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8: Bonitas sorpresas nos da la música, compadre, y la vida. Y estar aquí con las personas que han forjado el camino de muchos como el mío también. Gracias, compadre, por compartir este momento con nosotros.
9: Al contrario, Cari, gracias a ti, gracias por el espacio y por invitarnos. Me da mucho gusto poder compartir esta versión contigo, esta canción que amo, y cantarla con tu estilo también. Dios te bendiga.
8: Gracias, mi viejo.

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0: good morning, starting off with no problems on the interstates or Beltline for your Monday drive-in. No issues on East Washer downtown, and other main routes are at the posted speeds. No crashes or delays. With your La Movida traffic, I'm Stacy Kay.
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0: Good morning. Getting more crowded now, but so far the interstates and Beltline are moving along, but pockets of congestion are starting up. Brake lights inbound on John Nolan approaching North Shore Drive, outbound at Broome Street. No issues on East Wash or downtown yet, and other main routes are at the posted speeds. No crashes or delays. With your La Movida traffic, I'm Stacy Kay.
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0: Good morning. Two earlier accidents on the eastbound Beltline. One at Rimrock blocking the flex lane and left lane. The other blocking the flex lane at Seminole Highway with a backup past Verona Road. Westbound backed up from rubbernecking between Rimrock and Monona Drive. Brake lights in the construction zone on John Nolan and northbound Park Street at Fish Hatch, plus traffic light and construction congestion downtown on East Wash Capitol Square and campus. With your La Movida traffic, I'm Stacy Kay.
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0: La dama de hierro, Marisela, Humberto Pavón.
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8: Qué bueno que estamos aquí con ustedes con información que va a ser sumamente valiosa. Entonces, queremos que agarren lápiz y papel porque, como siempre, vamos a darles recursos que son importantísimos para usted, para su familia. Y hay veces que creemos que no nos hacen falta, ¿verdad? Y luego, cuando nos hacen falta, no tenemos esos recursos. Entonces, si pueden agarrar lápiz y papel, eso sería fantástico. Tenemos un invitado súper, súper estelar el día de hoy. Y ahorita vamos a decirles que vino ya otro de nuestros programas, pero ahorita vamos a pedirle también que se presente con ustedes. Y el día de hoy vamos a estar hablando de las mujeres, pero si son hombres, de todas maneras tienen que escuchar, porque los hombres son muy importantes en la vida de las mujeres. Entonces, hoy vamos a hablar de tipos de cáncer en las mujeres que son importantísimos de saber, de cómo detectar a tiempo y de posibles tratamientos que pueden haber. Entonces, vamos a tener 2 horas con muchísima información, con muchísimos recursos. Entonces, si están en el trabajo, si van manejando, si están en la casa, pues escúchenos completamente por las 2 horas porque vamos a tener mucha, mucha información. También el programa se puede ver otra vez en nuestra área de Consejo Latino para la Salud. En Facebook, háganos like. Estamos en Instagram, estamos en Snapchat, estamos en todos los medios para darles mucha información que es muy importante para ustedes. Entonces, vamos a dejar también que mi copresentadora nos diga buenos días. Shiva, ¿qué nos dice?
9: Hola, muy buenos días a todos. Gracias de nuevo por estar con nosotros ya en pleno otoño y listas para darles muy buena información hoy sobre su salud.
8: Sí, y queremos recordarles que tenemos nuestra Feria Anual de Salud el día octubre 17. Esa es la buena noticia. La no tan buena, pero buena para nosotros, es que tenemos registrados 125 participantes y entonces ya no tenemos lugar para registrar más. Hemos estado anunciando este evento ya por mucho, mucho tiempo para que ustedes tuvieran la oportunidad, pero entonces, para que si no se apuntaron, el próximo año estén muy, muy al pendiente para que puedan preregistrarse. Y si se anotaron, por favor, vengan al evento porque le quitan oportunidad a alguien más que hubiera podido registrarse. Entonces, por favor, se les va a mandar toda la información por texto o en persona, les van a dar una llamadita y les van a recordar y les van a dar cómo llegar al lugar donde lo vamos a tener y todo. No hemos dicho el lugar donde va a estar a propósito porque queremos mantenerlo todo muy seguro para nuestros participantes. Tenemos protocolos en el evento para poder mantener todo el evento seguro. Entonces, si ustedes se registraron, les van a mandar toda esta información, pero nos da muchísimo gusto que nuestra comunidad esté respondiendo, esté participando, vea la necesidad que tienen y que tomen ventaja de todos los eventos, de todas las cosas que tenemos para ustedes. Aunque estos eventos son gratis, realmente no son gratis, se invierte muchísimo tiempo en la planeación, muchísimo tiempo contactando a las personas que nos dan su tiempo voluntario para venir a la feria. Todas las personas que van a ver haciendo las pruebas son gente que dio su tiempo voluntario para venir a ayudar a nuestra comunidad, así que agradézcanles si vienen a la Feria de Salud y digan gracias por estar preocupados por nuestra comunidad. Tenemos nuestros voluntarios de mis pollitos, mis estudiantes de premédico, de medicina, de residentes y también mis pollitos que son ya faculty, que son profesores con nosotros en el Departamento de Medicina Familiar y Comunitaria, que les agradezco muchísimo. Vamos a tener 3 de los 4 doctores que están ahí son latinos y el cuarto prácticamente es latino adoptado porque ha hecho un trabajo increíble trabajando con nuestra comunidad, no solo aquí, pero también en Guatemala. El doctor Duffy es increíble. Todos ellos hablan español y los van a conocer al final de la feria. Y también los recursos que necesitamos para la feria, que para poner la feria, para la comida, todo eso. Agradecemos mucho a nuestros patrocinadores, ¿verdad? Como es Access Community Health Center, el Departamento de Salud Pública, Grace Hospice, GHC, St. Mary's y clarísimamente el Hospital y Clínicas de la Universidad de Wisconsin con nuestra Chiva, que es nuestra hada madrina, que cada año nos puede asegurar dinero para poder tener todos estos eventos. Ellos son nuestro principal patrocinador de todos nuestros eventos. Gracias, gracias a los patrocinadores por estar presentes. Vamos a tener también una mesa del Consulado de México, que vienen de Milwaukee, 2 de nuestras compañeras. Solamente van a dar información, no van a hacer trámites ni nada esta vez, solamente dar información. Entonces, como lo están escuchando, es un evento tremendo. Entonces, si se apuntaron, por favor, no falten. Y si no se apuntaron, el próximo año estén súper, súper al pendiente para que sean los primeros en anotar. Pero bueno, esos son los anuncios del día, pero ahora sin más, queremos presentarles a el doctor Héctor Santiago Porradas Pasteiro. Me encanta cuando tenemos un nombre largotote, porque el mío está así bien largotote también. Y significa muchísimo. Los que somos latinos sabemos que nuestro nombre es quienes somos, ¿verdad? Es nuestra familia, es nuestra historia. Y aunque Santi es ahora semi-invitado, ya es parte activa del Consejo Latino para la Salud, integrándose completamente en nuestra comunidad para dar servicios en español a nuestra comunidad latina como ginecobstetra. Entonces, él puede ver mujeres y también ve mujeres embarazadas y está en el hospital haciendo partos. Pero, Santi, dinos un poquito más de ti. Y acá es Santi entre amigos porque pues somos colegas. Pero es el doctor Porradas Pasteiro. ¿Qué nos dice esta palabra?
10: Gracias, Pati. No, muchas gracias por la invitación. Un placer estar aquí con ustedes. Yo soy de Denver, pero crecí un poco en Ciudad de México y mis papás nunca me dejaban hablar inglés en casa, entonces ya se me quedó. Pero muy, muy alegre de estar aquí con ustedes y poder tomar parte en la comunidad de Madison, Wisconsin, como ginecobstetra. Estoy en mi segundo año de parte de la facultad de la universidad y con muchísimo gusto aquí ofrezco servicios de ginecobstetra. Mujeres embarazadas, cualquier problema de cualquier edad, aquí estoy para servirles. Mi clínica primaria es en Junction Road, que se ubica en la calle de Mineral Point Road. Entonces ahí tomo consultas en clínica, pero también estoy en el Hospital Meriter recibiendo partos o de doctor de ginecología en el hospital, cosas así. Aquí para servirles, mucho, un placer estar aquí.
8: Estoy tan orgullosa de ver más y más y más de nosotros aquí, ¿verdad? Por muchos años éramos muy, muy poquitos y ahora ya vemos mucha más gente sirviendo a nuestra comunidad. Gracias, Santi, por decidir venir a Madison, Wisconsin, que mucha gente nos dice, ¿qué hacen ahí? Allá hace mucho frío. Y decimos, no, aquí no hay frío, aquí hay mucho calor humano. Nuestra gente nos da unos abrazos, unas bendiciones, que a mí se me olvida si está frío o que está afuera, porque es un trabajo increíble poder ayudar a nuestra gente, que son unos héroes, ¿verdad?, que me enseñan tanto cada día. Pero bueno, vamos a entrarle de lleno, como decimos, ¿verdad? Y quisiera empezar con uno de los tipos de cáncer que son muy frecuentes entre nuestra comunidad y que si se encuentran a tiempo pueden tratarse ahora prácticamente completamente. Y de ahí la importancia de hablar de este primero, que es el cáncer del seno, ¿verdad? Entonces, explícanos un poquito qué es el cáncer del seno, qué tipo de pruebas se pueden hacer para detectar a tiempo y por qué es importante que estas pruebas se hagan para detectar a tiempo el cáncer del seno.
10: Claro que sí, Pati. De mi parte, es el cáncer del seno y cáncer del cuello uterino son unos que tenemos muchísimos recursos y información y tratamientos que efectivamente podemos regresarle la vida a la gente con mucha certeza. Lo súper importante con el cáncer del seno es detección. Las mujeres deben por lo menos una vez al año tener una examinación del seno, pero empezando la edad de 40 recomendamos una tomografía. Por lo menos una vez al año, una vez cada dos años, dependiendo la organización que sigue las recomendaciones, pero por lo mínimo cada dos años empezando la edad de 40. Con ese método de detección podemos encontrar la mayoría de los cánceres y también con las examinaciones clínicas. En casa siempre es importante notar si hay algún cambio de la piel, algún nódulo dentro del seno, por lo que debería de ser evaluado en la clínica con ultrasonido o con la tomografía. Mamografía, discúlpame. Y dependiendo la etapa del cáncer, si se detecta, depende el tratamiento, que puede incluir cirugía, radiación o quimioterapia, pero la mayoría de estos cánceres se encuentran en etapa más leve. En la comunidad hispana, comparada a la población en general aquí en los Estados Unidos, se encuentra un poco menos, pero eso no es cierto con todos los cánceres de las mujeres, pero es súper importante continuar los métodos de detección, incluyendo en casa, en la clínica y con la mamografía, ultrasonido, etcétera.
8: Sí, entonces sumamente importante hablar de esto porque cuando venimos a los Estados Unidos las prioridades son tantas, ¿verdad? No es que tengo que encontrar casa, tengo que encontrar trabajo, tengo que tener transportación porque está tan frío, que los niños, que esto, que aquello. Entonces, dejamos nuestra salud como casi al último Y entonces ahí es donde vienen los problemas, ¿verdad? Porque si pusiéramos nosotros primero, porque somos los que necesitamos nuestro cuerpo para hacer todas estas cosas que mencioné, y entonces también hay muchas excusas, ¿verdad? Para los cánceres es, no quiero saber, me da miedo, ¿para qué? No tengo síntomas, ¿para qué me hago estas pruebas? Es que no tengo dinero y no, pues no hablan español, ¿para qué voy? No les voy a entender. Entonces, podemos tener 100 excusas de por qué no queremos atendernos, pero es muy, muy importante primero escuchar estos programas, educarnos acerca de, yo no sabía eso, pero mira, ahora ya lo sé, lo voy a pasar a alguien más, esta información, ¿verdad? Entonces, en este tipo de cáncer, como ya lo escucharon, se puede detectar a tiempo, aún antes de que haya síntomas. Sí, porque mucha gente dice, pero es que no tengo una bolita o no me está pasando nada, entonces estoy bien. Entonces, los estudios que tenemos actualmente son estudios que pueden detectar el cáncer del seno desde que está sumamente pequeñito. Entonces, desde antes de que dé una bolita, desde antes que dé cambios en la piel. Pero es muy importante lo que mencionó el doctor Porras Paseiro en cuanto a si ustedes ya notan una bolita, si ya notan cambios en su piel, si notan, por ejemplo, también salida de sangre o pus por su pezón, ya esos son datos sumamente importantes para luego buscar atención. Pero queremos que no esperen a que pasen esos síntomas para que lo puedan detectar a tiempo, ¿ok? Entonces, también el doctor mencionó que hay pruebas que se pueden hacer para detectar a tiempo, como son el mamograma. Mamograma, explícanos un poquito más, Santi, ¿qué es un mamograma? ¿Cómo es que se hace? No duele, pero pues si duele un poquito, pues podemos hacer. ¿Qué nos dices de qué es un mamograma?
10: Claro, el mamograma es el método de detección del cáncer del seno, que es una radiografía de dosis baja, donde se presenta si toman fotos del seno de varios ángulos para detectar si hay señales de cáncer. Típicamente, o sea, dura como 20 minutos, media hora el procedimiento. Tal vez un poco menos, pero puede ser incómodo el procedimiento, pero con el beneficio de poder detectar un cáncer con tiempo, siempre les recomiendo a mis pacientes que los beneficios son mucho más que los riesgos. Hay gente que me dice que le da mucha ansiedad o preocupación del procedimiento, hay formas de tratar de aliviar esa ansiedad con terapia o medicamento para poder hacer el estudio.
8: ¿Y qué pasa si es que notan que tal vez hay algo anormal en el estudio? ¿Cuál es el siguiente paso?
10: Yo creo que depende, pero puede ser que ordenemos más investigación con un ultrasonido específico o un mamograma más específico que el que se toma solo para detección. Entonces, típicamente, si hay un resultado anormal, va a haber más investigación con más imágenes, y si eso detecta un resultado normal, lo que seguiría es tomar consulta con tu doctor para discutir sobre el plan de tomar biopsia para confirmar el diagnóstico de algo normal o anormal. Simplemente para descartar un cáncer es la razón por la biopsia, o sea, el mamograma, el ultrasonido, a veces resonancia magnética, se usan para detectar, y la biopsia se toma para confirmar el diagnóstico.
8: ven qué importante todo este conocimiento. Ahora, sabemos que es muy común, por eso queremos hablar de estos temas en el radio, que si usted va a un mamograma, puede ser que le pidan más fotos, como lo están escuchando, más pruebas. Y por favor, queremos que estén tranquilas, porque sabemos que puede causarla. ¡Uy, ya vieron algo muy mal! De seguro tengo cáncer, me voy a morir. No, escuchen estos programas exactamente, pásenlo a otra gente, que es sumamente común cuando tenemos un mamograma, que vean algo que se vea diferente. Pero como son muy buenos doctores los radiólogos, no quieren simplemente decir, ah, no, todo está bien, nomás se ve medio raro. Quieren comprobar que no haya ningún problema. Pero no quiere decir que porque tengan que hacer más pruebas ya es cáncer, ¿ok? Entonces, si les dicen que tienen que tener más pruebas, no se preocupen tanto. Digan, ah, la doctora en el radio dijo, el doctor en el radio dijo que estas pruebas son necesarias para verificar si es que hay algún problema. ¿Ok? Y qué bueno que son tan responsables, que están preocupados por mi salud y que quieren ver que todo esté bien. Cuando ya les dicen que necesitan estas pruebas en nuestro sistema aquí, que es tan fantástico, luego ellos ordenan estas otras pruebas, mandan a su doctor primario para que nosotros firmemos esas órdenes luego, para poder hacer estas pruebas muy rápido. Entonces, no se preocupen, porque ¿qué pasa? Los pacientes dicen, ¡ah! Las quieren hacer tan rápido, seguro ya vieron cáncer. No, las hacen rápido exactamente para que ustedes no estén con tentación por un mes esperando a que haya otras pruebas y estén pensando, oh, ¿qué pasará aquí? Entonces, me encanta que el sistema es rápido, pero al mismo tiempo los pacientes piensan, ¡ah! Si lo están haciendo tan rápido es porque ya me voy a morir. No. Lo escucharon en el radio. Ese es un sistema que funciona de esta forma. Vienen a su mamograma, no ven bien, ordenan más fotos, hacen rápido las citas para que rápido podamos decidir hay algo o no hay algo que pueda poner en peligro. Si después de eso les dicen todavía no estamos ciertos, tenemos que hacer una biopsia, como lo mencionó el doctor. Una biopsia es tomar un pedacito del tejido donde se ve la normalidad. Es algo muy simple, es algo que lo hacen con anestesia local y que lo hace la mayoría de las veces un radiólogo que rápidamente toma un pedacito y lo manda a analizar. Eso también, si se tiene que hacer también bien rápido, lo ordenan otra vez. Uy, fue tan rápido, se me hace que me voy a morir, ya están seguros que es cáncer. No, el sistema progresa muy rápidamente y qué bueno, porque si fuera yo, quiero que todo pase muy rápido para que yo no esté con tentación de que si es bueno o que no es malo. Entonces, ellos son responsables de llamarles para este seguimiento, los radiólogos, para hacer la biopsia, con los resultados de la biopsia, pero su doctor de cabecera es el que va a estar supervisando todo esto y el que va a decidir qué paso sigue y si necesita una referencia con un ginecólogo, oncólogo, que tal vez tenga que hacer un seguimiento si es que se ha detectado cáncer del seno y ojalá que lo hicieron tempranamente, como estamos hablando, para que pueda entonces hacerse un tratamiento temprano. Entonces, es muy importante porque nuestra población muchas veces se espanta porque todo esto pasa muy, muy, muy rápido, ¿verdad? Pero, Santi, cuéntanos últimamente con estos métodos de detección temprana que estamos hablando, ¿cómo es que hemos estado salvando muchas más vidas? Porque yo me recuerdo, hace muchos años hicimos un proyecto y era el nivel de gente de nuestra comunidad de mujeres que se estaban muriendo por cáncer del seno era sumamente alto porque no lo estábamos detectando a tiempo. Pero vamos un poquito mejor en cuanto a mortalidad, pero todavía tenemos un índice alto de personas que presentan con cáncer del seno. Entonces, ¿qué es lo que tú has estado viendo a través de los años que has estado trabajando como ginecólogo?
10: Pues de mi parte, como lo platicas, Pati, es que los métodos de detección, la educación, los recursos y la investigación nos ha dado lo que es necesario para identificar el cáncer más temprano y también investigar que los tratamientos pueden ser más específicos. O sea, de mi parte, antes mucha gente necesitaba cirugía más severa, o sea, con más riesgo, pero ahora los tratamientos han mejorado tanto que cirugías así grandes no es tanto necesario. O sea, en lugar de tener que hacer cirugía en ambos senos, o sea, se puede hacer lo que se llama, en inglés se dice lumpectomy o lumpectomía, o sea, solo sacar el nódulo afectado, radiar ese sitio y luego tomar medicamento a largo plazo para prevenir más cáncer en el futuro. O sea, en estas etapas yo creo que han mejorado mucho más los métodos de detección y los tratamientos, que la gente no necesita procedimientos tan mórbidos, o sea, tan riesgosos, que ahora la gente le va mucho mejor con los tratamientos que antes.
8: Entonces, tenemos que hacer mucho énfasis otra vez en la detección temprana para poder dar un tratamiento completo y en muchos casos curativo, que después ya nada más necesita una supervisión porque hay el riesgo de que recurra en algunos tipos de cáncer, ¿verdad? Entonces, eso es sumamente importante. Y la otra parte que es muy importante de hablar, porque va a ser también muy importante para los otros tipos de cáncer que vamos a hablar, es el chequeo genético. ¿Por qué crees que el chequeo genético en el cáncer, en el caso de cáncer del seno, es muy importante?
10: Súper importante, porque el riesgo de cáncer es mucho más alto en gente con variación genética en los genes, en particular BRCA 1 y 2. Esos son los, yo creo, más importantes en este tipo de cáncer. Hay varios, pero esos son los que toman la mayoría de la investigación por el alto riesgo. Entonces, si hay gente que tiene familiares con cáncer del seno, o sea, varias personas en la familia, es súper importante que le hagan esta evaluación genética. O si en algún momento alguien tuvo cáncer del seno, también necesitan la evaluación genética, no solo para su propia salud, pero para la salud de su familia. En particular, checando esos genes de la BRCA 1 y 2, también porque se implican otros tipos de cáncer. De mi parte, el cáncer del ovario. Entonces, súper, súper importante para que la gente tome investigación genética si hay historial familiar de cáncer del seno o si alguien ha tenido cáncer del seno ellos mismos.
8: Entonces, después en este programa vamos a hablar del cáncer de ovario, pero queremos que escuchen que si un familiar, ya sea cercano, ¿verdad?, en México, por ejemplo, o en Perú, o en Guatemala, en donde estén, lo diagnostican con cáncer del seno, va a ser muy importante que primero hablemos, ¿verdad?, porque nuestras familias son muy interesantes, hablamos de un montón de cosas, pero no hablamos de esto, ¿verdad? ¿Quién ha estado enfermo en la familia? Ah, pues la abuela. Ay, ¿qué le pasó a la abuela? No, pues no sabemos, pero creíamos que era cáncer. O hicieron pruebas genéticas o no, no, pues no me acuerdo. O mi mamá, hicieron esto, no, pues mi mamá la acaban de diagnosticar. Ah, pues yo oí en el radio que es muy importante que pidamos que hagan exámenes genéticos, porque eso puede influir la salud no solo de nosotros como sus hijas, pero también de las nietas, ¿verdad? Entonces, ese chequeo genético que van con un especialista de genética, platican sobre todo esto, sobre sus historiales familiares y hacen pruebas específicas para checar si es que hay riesgos de que esto pueda ser algo hereditario y de si hay riesgos, como lo escucharon, de que no solo haya riesgo de cáncer del seno, pero que pueda haber riesgo de otro tipo de cánceres que sea importante saber para tomar decisiones para el futuro en cuanto a diagnóstico temprano o prevención. Entonces es muy, muy importante. Estamos hablando de temas que pueden ser un poquito complicados. Ay, ¿qué es eso del cáncer? ¿Y qué es eso de los mamogramas? ¿Y qué es eso de la genética? Pero estamos tratando de hablarlo de una manera simple. Pero como siempre, invitamos a que nos llamen, ¿verdad? Porque otra vez son temas complicados. Llámenos con sus preguntas. Entonces, Jesús, si nos quieres decir cómo es que nos pueden llamar con sus preguntas o si ya tenemos alguna pregunta, por favor, dinos.
11: Claro que sí, doctora. Aquí nos pueden mandar un mensaje a través de WhatsApp al 608-770-7174 o llamarnos directamente al 608-321-1480. Además, quiero decirles que una personita por acá está preguntando precisamente que le gustaría saber el nombre del doctor y el nombre de la clínica o hospital donde pues está trabajando el doctor que tenemos invitados el día de hoy. Ella lo pregunta, Eda Ortega.
10: La verdad, yo tomo consulta en la clínica de UW Health, que se ubica en Junction Road Medical Center, la parte oeste de Madison. Pero ahí me pueden buscar en línea, en el sitio de UW Health, Ginecología y Obstetricia. Y ahí voy a salir y les puede dar más información de cómo tomar consulta.
8: Y parece que no nos escucharon desde el principio, así que repítenos todo tu hermoso nombre.
10: Doctor Héctor Santiago Porregas Paseiro. Mi papá se llama Héctor, pero mi mamá quería Santiago, entonces me tocaron los dos, pero ahora todo el mundo me dice Santi. Entonces mi mamá creo que le ganó un poco.
8: Sí. Entonces, qué gusto otra vez tener al doctor. Los doctores que son de ginecología y obstetricia se consideran doctores de salud primaria, como los médicos familiares. Ellos también ven a mujeres y hacen exámenes comprensivos de todo esto que estamos hablando ahorita y pueden educarlos acerca de cosas sumamente importantes. El día de hoy estamos hablando sobre cáncer, pero ya hemos hablado con él también de otros temas de importancia como la menopausia. Él ve pacientes para muchísimas, muchísimas otras cosas que lo que estamos hablando el día de hoy. Pero gracias por mandarnos un mensajito. Jesús, repítenos otra vez cómo nos pueden encontrar.
11: Por supuesto, doctora, es muy fácil, solamente nos tienen que mandar un mensaje a través de WhatsApp al 608-770-7174 o también nos pueden llamar directamente a cabina al 608-321-1480. Cualquier pregunta se la vamos a aclarar aquí con la doctora y pues con todos los invitados que tenemos aquí con nosotros.
8: Muchas gracias. Y ahora es turno de que el hada madrina, Shiva Vidashvilas, nos hable de qué recursos hay, porque ella es el hada madrina, porque siempre saca su varita y saca recursos de todo lo que hay. Entonces, estábamos hablando de mamogramas, pero es que yo no tengo dinero, es que yo no sé si mi doctor lo hace, yo no tengo una clínica, a dónde voy, no habla mi idioma, y pum, saca su varita el hada madrina. ¿Y qué nos dice, Shiva?
12: Muchísimas gracias, doctora. Bueno, empecemos por el que no habla el idioma. Primero, pues estamos viendo, como lo estamos viendo en el programa de hoy, que tenemos la suerte de tener más y más doctores y proveedores que hablan español, que son latinos, que están presentes en nuestras clínicas y en nuestro hospital. Entonces, realmente, esa es una gran suerte que tenemos. Pero si no hay un doctor o un proveedor o alguna persona que esté encargada de hacer un mamograma que hable español, tenemos un servicio de intérpretes increíble en todos nuestros hospitales y clínicas aquí del área del condado de Dane. Entonces realmente el idioma no es una buena excusa. Si usted llama por teléfono para hacer su cita, van a usar el servicio de intérpretes para ayudarles. Si es que el personal que contesta el teléfono no habla español, en la mayoría de nuestros números de teléfono de UW Health, de todas nuestras clínicas, todas las opciones están en inglés y en español. O sea que ya le dicen, si usted está llamando para programar su mamograma o prima es en el 2, si está llamando para sus cuentas médicas o prima tal. Entonces realmente hemos hecho un esfuerzo muy grande para tener todas las informaciones, todas las opciones disponibles en español. Y ahora, la siguiente pregunta, como dijo la doctora, es ¿qué pasa si me toca hacerme el mamograma, no me toca hacer el mamograma? Primero, lo que siempre hemos dicho en este programa y que queremos volver a recalcar, usted debería tener un doctor de cuidados primarios porque eso es lo más importante que puede hacer para su salud. ¿Por qué? Porque el doctor de cuidados primarios es el proveedor que va a tener realmente la posibilidad de ver cuándo le toca, qué tipo de pruebas le toca, cuál es su historial médico, como dijo la doctora, su historial familiar, igual cosas que indican cuándo se tiene que hacer usted, por ejemplo, el mamograma. Entonces, si tiene seguro médico, ahí sí no hay ninguna excusa, porque con el seguro médico usted tiene acceso a un doctor de cuidados primarios. Si no sabe cuáles clínicas le tocan a través de su seguro médico, llame al número de teléfono de su seguro médico y le pueden indicar cuáles son las clínicas que su seguro médico cubre para cuidados primarios. Lo que sí sabemos en el condado de Lynn es las clínicas de Access Community Health Center, como la clínica Wingard, donde trabaja la doctora Tellez Girón, aceptan casi todos los seguros médicos que hay en nuestra área del condado de Dane. Entonces es una opción que siempre está disponible. Pero de nuevo, usted puede llamar a cualquiera de su seguro médico. A ver, por ejemplo, si usted tiene Quartz como su seguro médico, todas las clínicas de UW Health están cubiertas bajo el seguro de Quartz. Si no tiene seguro médico, entonces, de nuevo, si usted ya tiene una clínica de cuidados primarios, es muy importante que siga manteniendo su doctor o sus cuidados primarios. O si ya fue una clínica de especialidad, porque ya le mandaron ahí, ya le dijeron cada 6 meses, usted tiene que volver para que le volvamos a hacer un chequeo. Por ejemplo, le mandaron con el doctor Rogas y le dijeron, pues en 6 meses tiene que volver. Aunque no tenga seguro médico, por favor, haga su seguimiento. Tenemos programas de asistencia financiera para pacientes que no tienen seguro médico. Tienen que simplemente hacer la aplicación una vez al año. Ni siquiera tienen que hacerlo muy frecuentemente. Ahora lo hacemos solamente una vez al año. Y si usted califica para la aplicación, para la asistencia financiera, ya puede tener sus citas de especialidades. Ya está cubierto de nuevo una vez al año, una vez que está aprobado la aplicación de asistencia financiera. Eso sí, tiene que completar la aplicación y mandar todos los requisitos. Hemos intentado en UW Health mantener esos requisitos al mínimo de lo que se necesita para así facilitarle a nuestra comunidad el poder tener acceso a nuestro programa de asistencia financiera. Nuestro programa de asistencia financiera UW Health no tiene ninguna pregunta ni realmente nos importa cuál es su estatus migratorio. Ni siquiera es una pregunta que se hace, es basado en sus niveles de ingreso y si vive de manera permanente en nuestra área de servicio. Siguiente recurso que hay disponible, el programa de la Mujer Sana. El programa de la Mujer Sana en el estado de Wisconsin es un programa realmente increíble para las mujeres, sobre todo pues para las mujeres que no tienen seguro médico y que no califican para el Medicaid o la asistencia médica del estado debido a su estatus migratorio. El programa de la Mujer Sana es un programa que cubre a todas las mujeres de 40 a 64 años, no importa su estatus migratorio, que no tienen seguro médico y les cubre realmente los exámenes de rutina de los que hablamos, por ejemplo, en los exámenes del Papa Nicolau, del examen de prevención del cáncer del útero y del cuello de la matriz, y también el examen en la clínica con un doctor y también el mamograma. Les mencioné que es de 40 a 64 años para calificar para el programa de la mujer sana, pero también quisiera mencionar que hay algunas excepciones a ese límite de edad. Por ejemplo, también cubre mujeres de 35 a 39 años si están teniendo algún tipo de síntomas. Por ejemplo, están sintiendo que tienen una bola en el seno, si tienen algún tipo de los síntomas que mencionaron los doctores, de 35 a 39 años también pueden calificar. Y también califican las mujeres de más de 65 años si no califican para Medicare. El Medicare es el programa para las personas mayores de 65 años en los Estados Unidos, pero tienen que calificar a nivel de su estatus migratorio. Entonces, realmente es un programa que puede cubrir a diferentes edades. Les voy a dar el número de teléfono a nivel estatal donde pueden llamar, porque sabemos que hay mucha gente que nos escucha de fuera del condado de Dane, y también les voy a dar el número de teléfono en español, la línea en español, en el condado de Dane. El número estatal para el programa de la mujer sana es el 1-800-642.

0: o planificación familiar, muchos lo conocemos como una organización donde uno puede recibir información sobre sus cuidados a nivel de reproductivo, pero en San Lorenzo también tienen la posibilidad de hacerles los exámenes básicos y también conectarle con el programa de la mujer sana. Entonces, hay varias clínicas de Planned Parenthood en nuestra área de Madison, pero también hay clínicas de Planned Parenthood a nivel estatal. Entonces, lo mejor es llamar, ir al sitio web, porque se pueden hacer hasta citas a través del sitio web de Planned Parenthood, o llamar al número estatal de Planned Parenthood. Ahorita les doy el número de teléfono de Planned Parenthood a nivel estatal, pero de nuevo es una muy buena organización donde tampoco importa el estatus migratorio de las personas para poder llamar y poder obtener una cita en Planned Parenthood. En un momentito dado, ya lo tengo. Es el 1-844-493-1052.
1: Así que para todas esas excusas de que no sé a dónde ir, que no tengo dinero, que no hablan el idioma, que el trabajo me va a regañar, les dan una cartita para que hagan su cita y todo. Entonces, ya no debemos de tener mujeres que no se diagnostican a tiempo y que mueren de cáncer del seno, porque hay formas, como lo están escuchando, de diagnosticar a tiempo y de tratar a tiempo para que puedan seguir teniendo una vida completamente sana. Y al principio del programa les dije que aunque el programa era basado en cáncer de la mujer, los hombres juegan un papel sumamente importante. Los hombres pueden recordarle a su pareja que necesitan estos exámenes. Mira, vamos juntos al doctor para nuestro examen anual. Acuérdate que en la movida, la doctora, el doctor, Shiva, mencionaron que el mamograma era muy importante. ¿Ya te hiciste tu mamograma? No. A ver, yo te acompaño, no te dé miedo. A lo mejor duele un poquito, pero es mejor a que duela más con el cáncer, ¿verdad? O los hombres mayormente son los que tocan los senos de las mujeres. Si ustedes tocan algo que se siente diferente, una bolita, si notan algo diferente, luego díganlo a sus parejas y digan, oye, esto yo no lo había tocado antes, que es esta bolita, yo te acompaño al doctor, vamos a ver qué está pasando. Entonces, aunque crean que el tema de hoy no es para los hombres, sí es para los hombres, porque juegan un papel muy, muy importante en la vida de todas las mujeres. Así que ustedes, como hombres, pueden salvar la vida de sus parejas si identifican algo a tiempo o si las invitan a que tengan esas pruebas. Pero bueno, moviéndonos porque el tiempo vuela, literalmente. Y ahora queremos hablar de otro tipo de cáncer que es muy, muy importante, lo mencionó el doctor, que es el cáncer del cuello de la matriz. Muy importante que entendamos que ahorita estamos hablando del cuello de la matriz, después vamos a hablar un poco de la matriz. Pero ahorita estamos hablando del cuello de la matriz, que es como la boquita donde empieza la matriz, que es donde se anidan nuestros bebecitos por 9 meses. Esa es la matriz. El cuello es simplemente la entradita, así que le llamamos cuello porque realmente parece como un cuellito de la matriz. Y entonces ahí es donde podemos también tener cáncer. ¿Qué nos dices, Santi, del cuello de la matriz y del cáncer del cuello de la matriz y cómo se puede detectar, qué es lo que causa el cuello, puede causar el cáncer del cuello de la matriz?
2: Claro, Pati. El cáncer del cuello uterino, del cérvix, es también similar como el cáncer del seno, pero yo creo que con más certeza es uno de los cánceres que se puede prevenir completamente si todo el mundo entraría a un programa de detección como el que tenemos aquí.

0: los Estados Unidos. La gente que le da cervix, cáncer del cervix o del cuello uterino es la gente que no pudo o tuvo los recursos para entrar a un programa de detección como el que tenemos aquí. El programa incluye tomar prueba de Papanicolaou dependiendo la edad de la persona, pero es cada 3 a cada 5 años. Es con visita a la clínica donde un doctor toma una prueba de las células del cuello uterino y también toma una prueba de que detecta el virus del papiloma humano. Hay investigaciones donde la gente está empezando a tomar esas pruebas en casa. Entonces hay más recursos van a salir sobre eso, porque estamos viendo que son igual de buenos que la gente tenga que venir a la clínica a tomar prueba. Pero lo más importante es que la detección, o sea, empezando la edad de 21 años es cada 3 años y luego la edad de los 30 cada 5 años. Y si no, algunos de esos de esas pruebas sale algo anormal, hay más investigación y tratamientos, pero que completamente pueden prevenir cáncer. La razón por que la detección y esos procedimientos menores son tan importantes es porque el desarrollo de un Papanicolaou anormal a que llegue a que alguien tenga cáncer es típicamente décadas, o sea, más de 10 años para que se desarrolle algo. Entonces, si alguien se está haciendo estas detecciones, vamos a prevenir el cáncer del cuello uterino. El riesgo mayor del cáncer del cuello uterino es el virus de la papiloma humana, que la mayoría de la gente lo tiene o lo tuvo alguna vez en la vida. Solo acabo de tener relaciones sexuales, pero no lo tomo en la misma categoría como otras infecciones como clamidia, gonorrea, sífilis. Este virus lo compartimos como humanos el 80-90% de la población. Entonces, tenemos que checarlo y no, a veces viene con un estigma tener ese virus, pero la mayoría de la gente lo tiene o lo tuvo en alguna vez en la vida. Entonces, lo importante es solo la detección, pero también la vacuna. Hay una vacuna que protege contra los tipos del virus de la papiloma humana más comunes y los más problemáticos que pueden causar cáncer del cuello uterino. La vacuna se puede administrar de niño, empezando la edad de 9 a 12. O sea que si tienen hijos de esa edad, les recomiendo que platiquen con sus doctores sobre la vacuna de la HPV. Y también se le puede ofrecer a los adultos también hasta la edad de los 45 años. Entonces, si ustedes no les han dado la vacuna y tienen menos de 45 años, se la pueden dar. Y luego también lo que hemos notado que está asociado con cáncer del cuello uterino es el tabaco. Les recomiendo, por muchos beneficios médicos, incluyendo tratar de minimizar el uso del tabaco. Esos dos, yo creo, son los más importantes métodos de tratar de prevenir cáncer del cuello uterino: recibir la vacuna y dejar de fumar. Esos son los más importantes. Y luego seguir yendo o practicando los métodos de detección. Si todo el mundo hace eso, el cáncer del cuello uterino no existiría.
1: Sí, entonces, imaginen cuánta información nos acaba de dar el doctor, ¿verdad? En primer lugar, que antes creíamos que había otras causas específicas del cáncer del cuello de la matriz y por eso hacíamos que se hicieran estas pruebas cada año. Como mujer les digo que qué bueno que tenemos científicos y que descubrieron que no era necesario hacer cada año, porque a mí no me gusta tener la prueba, pero me la hago porque sé que es importante, ¿verdad? Igual que el mamograma, sí, duele un poquito, pero me la hago porque es importante. Entonces, para el cáncer del cuello de la matriz, el principal factor de riesgo que hemos identificado es el virus del papiloma humano, como lo escucharon. Y entonces, este es un virus que es muy difícil porque los hombres no tienen muchos síntomas o síntomas y lo pueden transmitir a muchísimas mujeres si es que tienen relaciones con muchas mujeres. Y las mujeres no saben inicialmente que lo adquirieron. Y entonces, si las mujeres no se hacen sus pruebas de detección temprana, como el Papa Nicolau y ahora el chequeo que hacemos ahora del virus, entonces no tendrían forma de saberlo hasta que el cáncer avanza a un nivel que ya es muy difícil de tratar, ¿verdad? También existen cánceres muy agresivos del cuello de la matriz, pero eso es separado de lo que estamos hablando. Pero si nos damos la vacuna, si permitimos que nuestros hijos tengan esa vacuna, el riesgo de que en un futuro transmitan o adquieran este virus del papiloma humano baja muchísimo y nos ayuda, obviamente, con prevención para que haya menos cáncer del cuello de la matriz. Y a eso, como dijo el doctor, agregado el hacer el examen en las edades y los tiempos recomendables, ayuda a que se pueda detectar a tiempo el cáncer y que pueda ser tratado 100% con procedimientos que él puede hacer también en su clínica. Hay veces que tenemos que hacer otro examen que se llama una colposcopía, que no es para confundirse con la colonoscopía, que eso es del intestino, pero una colposcopía es un examen que se hace para ver el cuello de la matriz un poco más detalladamente, para ver y tomar muestras y ver si es que hay riesgo de cáncer del cuello de la matriz. Pero bueno, nos vamos a ir a un corte comercial, pero cuando regresemos seguiremos hablando rápidamente del cáncer del cuello de la matriz para hacer un resumen. Y después vamos a estar hablando del cáncer del útero y del cáncer del ovario. Muy, muy, muy importante. Por eso, si es que tienen que ir rápido, rápido al baño, vayan al baño rápidamente, regresen y otra vez agarren lápiz y papel para que escuchen este tema tan importante que hoy tenemos al doctor, que es un especialista de ginecología y obstetricia, que nos está hablando súper detalladamente de estos temas. Él es un experto. Para que ustedes tengan toda esa información, esperemos que no la necesiten en un futuro, pero si la necesitan, aquí está la información en cuanto a tratamientos, cosas así, pero la detección, eso sí es muy, muy importante para todos, todos, todos escucharlo, para hacerlo a tiempo, ¿verdad? Vale más prevenir que lamentar, como tenemos ese dicho en español. Entonces, regresamos con ustedes en unos minutitos.
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16: Y regresamos con otro programa de Nuestra Salud en octubre. Qué rápido se nos está yendo este año. Ya los arbolitos están perdiendo sus hojitas, están todos rojitos, pero qué bonitos que se ven, ¿verdad? Pero bueno, bienvenidos a la segunda hora de nuestro programa de Nuestra Salud con el Consejo Latino para la Salud, aquí con dos compañeros muy importantes el día de hoy, Shiva Vidar-Silaf y el doctor Héctor Santiago Corrales Paseiro. Me encanta decir todos sus nombres, está muy bonito. Entonces, el día de hoy estamos hablando del cáncer de las mujeres. Ya estuvimos hablando mucho sobre el cáncer del seno, hablamos del cáncer del cuello de la matriz, ahorita vamos a seguir hablando un poquito más de eso, y también vamos a hablar sobre el cáncer del útero y el cáncer del ovario. Y Shiva nos dio muchísimos recursos para todo este tema que estamos hablando el día de hoy, pero en un ratito nos va otra vez a decir de todos estos recursos que tenemos. Así que si ustedes nos están acompañando apenas para la segunda hora, vamos a repetir algunos de estos recursos, pero también recordándoles que pueden ir a nuestra página de Facebook de Consejo Latino para la Salud, háganos like, y ahí ponemos todos los programas de nuestra salud, pero también muchísima información para ustedes. Entonces, siguiendo con el tema del cáncer del cuello de la matriz, entonces estábamos hablando que es muy importante hacerse sus pruebas si ustedes tienen de 21 a 30 años cada 3 años y de 30 para 65 cada 5 años, si es que todo está normal. Si es que hay algo que está anormal, entonces van a tener que hacerse estas pruebas un poco más frecuente. Pero eso es lo que quiero que nos comente el doctor, que, bueno, yo vengo a hacerme mi prueba del cáncer del cuello de la matriz y resulta que hay una anormalidad. Y me dicen, no, ¿sabes qué? Es que algo está anormal y tal vez vamos a tener que repetirlo en un año o no, vamos a tener que hacer otras pruebas nada más para estar seguros que no hay cáncer. Háblanos un poquito de esto, porque esto causa mucha ansiedad entre las mujeres, ¿verdad? Cuando hacemos la prueba y nos dicen que hay algo anormal. ¿Qué es lo más común que vemos en cuando hay algo anormal y qué es lo más común que pueda pasar? Y también, ¿qué pasa si la normalidad es un poquito más que solamente un poquito y qué tenemos que hacer?
7: Claro. Cuando tomamos el papanicolaou inicial, puede haber una variedad de resultados que nos regrese el patólogo. Y eso va a indicar los siguientes pasos. Si hay una anormalidad que es leve, la mayoría de la gente que tiene ese resultado va a tener un resultado normal en un año. Entonces, lo que se puede recomendar es que en lugar de hacer un papanicolaou en 3 años o 5 años, como si hubiera salido normal, lo repetimos en un año para detectar si algo se desarrolló basado en ese resultado anormal, pero leve. Si hay un resultado anormal, pero más grave, o sea, que indica que, oiga, veo el virus del papiloma humano, veo cambios bastante irregulares y preocupantes, lo que se indica después es algo que se llama colposcopía, que es un procedimiento donde tomamos un microscopio en la clínica y vemos el cuello uterino después de aplicar unas soluciones especiales que nos pueden indicar con más certeza si hay tejido anormal en el cuello uterino. Luego tomar una biopsia pequeña si es necesario. Ese procedimiento lo hago yo y lo hacen, o sea, todos los ginecólogos aquí en UW Health. Hay doctores familiares que también pueden hacer este procedimiento para ver si se indica tomar biopsias del cuello uterino después de un resultado más anormal. Y si las biopsias nos demuestra que todo se ve normal, bien. Lo que se va a indicar es tomar papanicolaou un poco más frecuente al principio, pero si todo sigue normal, la gente puede regresar a los métodos de detección como normal cada 3-5 años. Si la biopsia nos indica algo más preocupante, como una lesión de alto grado, se requiere un procedimiento más involucrado para sacar esas células anormales que son preocupantes de alto grado. Ese procedimiento también se hace en la clínica y dura como 10, 15 minutos, pero la meta de ese procedimiento es sacar todas las células anormales que la biopsia indicó que pueden ser de alto grado. Y después de eso, como antes, se va a requerir más investigación al principio, pero si todo sigue saliendo normal, la gente puede regresar a detección como lo normal. Entonces, hay varias formas y varias rutas después del Papa Nicolau, si fuera que algo saliera normal o anormal. Pues anormal puede ser checar un poco más pronto en un año, puede ser colposcopía y si necesario tomar biopsias, y basado el resultado de la biopsia, los siguientes pasos, que puede ser todo bien, checar más frecuente o un procedimiento que corta o saca todas las células anormales. Pero todo esto se puede hacer en la clínica, o sea que o en el quirófano si fuera que sea necesario, pero son procedimientos con bajo riesgo y recomendables para todas mis pacientes.
16: Qué importante esta información, sí, porque muchas veces cuando hay un resultado anormal, las personas ya empiezan, las mujeres empezamos a pensar, no, ya me voy a morir, ya no hay nada más que hacer, no puedo creerlo. Y realmente el cáncer del cuello de la matriz es uno de los diagnósticos más simples, digámoslo así, que pudiéramos hacer en comparación con otro tipo de cánceres como los que vamos a hablar, ¿verdad? Entonces, no les dé miedo venir a hacerse su prueba porque no quieren saber si hay algo mal, porque si no lo hacen y dejan que progrese, que desgraciadamente, como lo presentó el doctor antes, en muchos de nuestros países donde no tenemos acceso para chequeo tan simple como lo estamos haciendo aquí, como ya les dijo Shiva, todos los recursos, ahorita se los van a recordar, donde hay programas donde pueden pagar para que se hagan sus pruebas, clínicas donde pueden ir. Desgraciadamente en nuestros países hay veces que no hay esos lugares o no hay esa facilidad de poder ir a algún lugar para diagnosticarlo a tiempo, y todavía estamos viendo muchísimas mujeres que están muriendo de cáncer del cuello de la matriz, que no deberían de haber muerto, porque si se hubiera detectado a tiempo, como lo están escuchando, puede ser tratable 100%, ¿verdad?, en la mayoría de los tipos de cáncer del cuello de la matriz. Entonces, escucharon, sí, bueno, vienen, hacemos una prueba, es un poquito anormal, tal vez tengamos que hacer una colposcopía, que ya explicó el doctor qué es eso, y si la colposcopía dice que hay algo diferente, entonces hacer otro tipo de tratamientos inmediatamente que pueden salvar completamente su vida y que pueden tener una vida perfectamente normal. Hablábamos antes del corte, la importancia de la vacuna para la prevención del papiloma, del virus del papiloma humano, y como padres ser responsables, ¿verdad? Otra vez, es que no tengo dinero, es que no sé a dónde ir, y ahorita el hada madrina nos va a decir a dónde pueden ir para recibir sus vacunas del papiloma humano. Como padres también, ay, ¿y por qué se lo están dando a los niños si la doctora dijo que esto se transmite a través de tener relaciones sexuales? Porque si lo hacemos cuando tenemos control sobre nuestros chiquites, para hacerlo, cuando podemos ayudarles como padres a que todavía tengan todas sus vacunas, va a ser mejor que después cuando tal vez empiecen a tener relaciones y no hayan tenido estas vacunas, ¿verdad? Hay que ser realistas como padres, creemos que, oh, no, nuestros hijos no van a tener relaciones hasta que tengan 30 años, oh, no, eso no lo hacen. Pero la realidad que estamos viendo es que nuestros adolescentes están teniendo todavía relaciones a edades muy tempranas. Y entonces este virus puede adquirirse a través de transmisión sexual y puede ser prevenible en muchos casos con esta vacuna que puede ayudarnos, ¿verdad? Es una vacuna relativamente simple, con efectos secundarios mínimos, que es una vacuna sumamente segura. Entonces, Shiva, ¿a dónde pueden los padres ayudar a sus hijos a tener sus vacunas?
17: Pues justamente hoy, que es el día 5 de octubre, cualquiera de los padres pueden ir a la escuela Leopold. Si tienen un hijo que está en la escuela de Leopold Elementary, pues allá pero puede ir cualquier padre, aunque no tengan, no estén en esa escuela o adulto, a la clínica Leopold, a la escuela Leopold Elementary School, que es parte de las escuelas del distrito de Madison, que se encuentra justo por Fitchburg, en la 2602 Post Road. Entonces, hoy, de 2 de la tarde a 6 de la tarde, va a haber una clínica para vacunas. ¿Quién puede ir a la clínica para vacunas? Esa parte es importante que la escuchen bien. Si usted ya tiene un seguro médico como adulto, entonces lo puede obtener a través de su propia clínica. No vaya a esta clínica, porque esta clínica para los adultos es solamente para adultos que no tienen seguro médico. Para los niños, es para niños que o tienen el seguro médico de Badger Care o Medicaid o no tienen seguro médico. ¿Okay? Pero de 2 a 6 de la tarde es una de las muchas clínicas que estamos teniendo en las escuelas de nuestra área del condado de Dent, en una colaboración entre el Departamento de Salud Pública de Madison y del condado de Dent, de UW Health y todos los otros sistemas médicos de aquí de nuestro condado. Entonces, es una colaboración. Pueden recibir todas las vacunas que les hacen falta dependiendo de la edad de los niños. Pero de nuevo, es para personas, los adultos, si no tienen seguro médico. Y para los niños, son para los niños que tienen o no tienen seguro médico o tienen el seguro médico de Badger Care o Medicaid. Hay, de nuevo, varias clínicas. Para las escuelas de sus hijos les debe de estar llegando uno de los volantes cuando le toca en la escuela de su hijo. No son en todas las escuelas, así que puede aprovechar y ir a alguna de las otras. Otra manera de recibir las vacunas para sus hijos, obviamente a través de la clínica de su doctor de cuidados primarios. Ningún niño en el condado de Dane debería estar siendo un doctor de cuidados primarios. Pienso yo que eso es una parte muy importante de la salud de sus hijos. Si tienen niños que están en las escuelas públicas de Madison, en las escuelas públicas de Madison tenemos un programa con todos los centros médicos de aquí del condado de Dane, donde cada una de las escuelas está asignada a una clínica para los niños que no califican para seguro médico a través del trabajo de sus papás o a través del el programa de Badger Care o Medicaid. Entonces, si usted no sabe a cuál clínica le toca, si su hijo no tiene seguro médico y no califica para Badger Care o Medicaid, por favor hable con la enfermera de su escuela del niño y pregunte sobre el programa de acceso a cuidados primarios o PAC, y le pueden designar una clínica de cuidados primarios a su niño, niña o niñe. La otra manera es que el Departamento de Salud Pública de Madison en el condado de Dane ofrece algunas vacunas que se pueden obtener. Pueden llamar al Departamento de Salud Pública de Madison en el condado de Dane y preguntar sobre la posibilidad de obtener vacunas. El número de teléfono es el 608-266-4821. 608-266-4821. Y la última mención que voy a hacer es que en las farmacias, las farmacias que hay en nuestras áreas, muchas de ellas ofrecen también vacunas, por ejemplo, la farmacia de Walgreens, la de CVS, y ahorita sobre todo pues están haciendo mucha publicidad de sus vacunas, porque también toca periodo de la vacuna contra la gripe, la influenza y contra el COVID. Si usted tiene seguro médico, lo más seguro que su seguro médico le cubra poder ponerse la vacuna en esta farmacia, si es que se le hace más fácil. A veces decimos, no, es que yo no tengo tiempo de ir a la clínica de cuidados primarios, mejor lo hago el fin de semana. Pregunten a esas farmacias, basado en su seguro médico, si le cubren el costo de la vacuna para ponérselo en esos lugares, y pueden hacer citas en persona o en línea en esas farmacias también. Entonces, realmente las opciones, tenemos muchísima suerte de que tenemos tantas opciones y tanta disponibilidad de vacunas. Es importante ponernos, ¿no? Porque lo que vemos ahora, desgraciadamente, es que ha habido menos y menos personas que se han estado poniendo las vacunas, sobre todo niños. lo que está afectando a todos los demás niños también, porque como lo hablamos muchísimo durante la epidemia del COVID, la vacuna no solamente es para proteger a la persona que se pone la vacuna, pero es para proteger a toda la familia, a la comunidad y a todos. Entonces, de nuevo, mucha disponibilidad de vacunas, pónganselo, no hagan no lo dejen para otro día, sino que es muy importante ponérselo, sobre todo para los niños a las edades que les corresponden. Aprovecho también para volver a dar los números de teléfono que había dado anteriormente, si le parece bien, doctora, de los programas que existen para poder ayudar con todos estas pautas de prevención del cáncer del seno y del cuello de la matriz de las que hemos estado hablando. De nuevo, si tiene seguro médico y doctor clínica de cuidados primarios, a través de su proveedor de cuidados primarios puede obtener todos estas pruebas de prevención. Si no tiene seguro médico, el programa de la Mujer Sana del estado de Wisconsin es un programa muy, muy bueno. Puede llamar para ver si califica. El número de teléfono estatal es el 1-800-642-7837. 1-800-642-7837. Y luego están las clínicas de planificación familiar o Planned Parenthood. El número de nuevo a nivel estatal es 1-844-493-1052. Y yo sé que el doctor también mencionó el dejar de fumar como una de las recomendaciones importantes que se hace. Entonces también les voy a dar el número de teléfono a nivel estatal completamente gratuito para ayudar a las personas a dejar de fumar. El número es el 1-800-784-8669. 1-800-784-8669 es el número estatal para dejar de fumar, donde le pueden dar todas las pautas, las ayudas, y también conectarlo con el tipo de diferentes tipos de parches, medicamentos, etcétera, que hay disponibles para ayudarle a dejar de fumar.
18: Ahí está la información para que ya no haya excusas, ¿verdad?, de esto. Entonces, doctora, muy importante.
17: Se me olvidó mencionar una cosa que me pareció importante volver a mencionar también. Mencionaron, por ejemplo, la importancia de que si sale algo en lo que se hace en el Papa Nicolás, de hacerle el seguimiento para que se haga el paso siguiente de la colposcopía. Y si sale algo en la colposcopía, le van a mandar a que le vean en una clínica probablemente de oncología y hacerle el seguimiento. Importantísimo no faltar a sus citas y hacer esos seguimientos. Lo que vemos, como dijo la doctora, a veces dice, no, pues ahora no tengo seguro médico y ahora me mandaron para la colposcopía, pues ¿para qué voy a ir si luego no tengo cómo pagarlo? Sea algo que siempre tenemos que recordar como la cosa más importante, sin la cual no podemos hacer nada más, es nuestra salud. Entonces pongan su salud por adelante, vayan a la cita. Les podemos asegurar que tenemos la suerte de nuevo en el condado de Dane de que les van a ayudar a llenar lo que sea la aplicación que hay que llenar para poder ayudarle con el programa que le corresponda para poder ayudarle con esos gastos. Peor de los casos va a ser un arreglo de pago, pero no falte a su cita, porque si le están diciendo que necesita el seguimiento y lo que han estado oyendo de los doctores hoy de la importancia de la detección temprana y de la intervención temprana, si resulta que sí tienen algún tipo de resultado que indica algún tipo de cáncer, hagan el seguimiento. No digan, bueno, pues en 6 meses voy, o luego voy a ver si puedo ir. No. Vayan a la cita que se les ha dado, hagan el seguimiento, pueden llamar para poder preguntar sobre qué programas hay de asistencia si no tienen seguro médico.
18: ¿Saben? Ahí está, el Hada Madrina, como ya les dije, les da recursos para que ustedes puedan cuidar de su salud, ¿verdad? Muy, muy importante. Jesús, recuérdanos cómo nos pueden hacer preguntas, porque hemos hablado de temas muy, muy importantes, pero que pueden ser complicados. Llámenlos, no se queden con la duda, mándenos un mensajito. ¿Cómo lo hacemos, Jesús?
19: Claro que sí, nos puede mandar un mensaje por WhatsApp o nos puede llamar directamente a cabina al 608-321-1480. Tengo un mensaje ya por aquí que nos envían, dice, hola, buenos días, disculpe, cada que se tiene que poner uno la vacuna del papiloma humano, así pregunta una señora. Y también agradece mucho a Chiva, a otra señora, diciéndole que muchas gracias por toda la información que están proporcionando ahorita para todas las personas.
16: Sí, entonces generalmente se da una serie de un par de vacunas cuando son más chicos, cuando se hace, cuando son de niños. Cuando son adultos va a depender de si usted ya tuvo una vacuna o no, pero puede hablarlo con su profesional de salud, como lo escucharon del doctor, los seguros ahorita y en general se puede todavía hacer hasta los 45 años. Entonces hablen con su profesional de salud, vean si ya usted había tenido una vacuna antes o no, si va a necesitar las series o si va a necesitar ya nada más una vacuna, pero con los niños lo tenemos como parte de la serie de vacunas de cuando vienen a vacunarse. El caso es que siempre antes de poner las vacunas les pedimos su autorización, ¿verdad? Y muchos padres dicen, ah, esta sí, pero esta no. No, ¿para qué le van a dar esa? Mejor esa no. Si se la tempranamente hay mejor oportunidad de que puedan tener más rápido la inmunidad y que haya menos que se tenga que hacer hacia adelante. Entonces, se hace una sola vez. Si ya se hizo cuando fueron niños, ya no tiene que repetirse otra vez cuando uno es grande, pero si nunca le pusieron la vacuna, entonces sí va a tener que preguntar cuándo es que le toca y cuántas vacunas le corresponden. Entonces, muy importante verlo con su profesional de salud para que le digan cómo hacer las vacunas. Pero muy, muy, muy importante como padres que autoricemos que se haga la serie de vacunas cuando los niños necesitan esas vacunas y que es como cualquier otra vacuna. No estamos invitándolos a que tengan relaciones sexuales ni nada de eso. Entonces, muy, muy, muy importante. Entonces, llámenos con sus preguntas exactamente. Esto es lo que queremos para que sepamos qué está en su mente, qué fue claro, qué no fue claro, qué experiencias si usted ha tenido que pasar por este tipo de exámenes como una colposcopía o se han tenido que hacer otro tipo de tratamiento, si quiere compartir con nosotros eso, o su mamograma, o si usted pasó por más evaluación para su mamograma. Eso es lo que queremos escuchar. Pero bueno, nos vamos a mover rápido porque el tiempo está corriendo y ahora vamos a hablar de otro tipo de cáncer, que es el cáncer del endometrio o de la matriz. Como hablamos antes del cuellito, es solo el cuellito, ya hablaron que es muy importante la prevención con la vacuna, la detección temprana y el tratamiento temprano. Pero el cáncer del endometrio es el que es dentro de la matriz. Entonces, ¿qué nos explica Santi acerca de eso? ¿Qué puede ser? ¿Cómo podemos detectarlo? ¿Qué son los síntomas que tal vez se puedan presentar con este tipo de cáncer? ¿Por qué es difícil tener una prueba, como hablamos, como el mamograma o el de detección del cáncer del cuello de la matriz para detectarlo a tiempo?
7: Claro. El cáncer del útero, de la matriz, es el más común en los Estados Unidos y el riesgo mayor es a largo plazo, como las mujeres o la gente se han expuesto a la hormona estrógeno. Típicamente este riesgo aumenta en la gente que tiene obesidad, ya que esa gente se expuesta al estrógeno más que la gente sin obesidad. También a largo plazo, o sea, otras cosas que se consideran es cuánto tiempo la gente ha estado expuesta al estrógeno o basado a cuántas reglas ha tenido alguien. O sea, alguien que empezó con reglas más joven y tuvo reglas por más años tiene un poco más riesgo de cáncer del útero. Pero la obesidad es lo más común, por lo que se recomienda, o sea, comer bien, hacer ejercicio, manejar la diabetes, etcétera. Los síntomas más comunes del cáncer del útero, de la matriz, es algún tipo de sangrado irregular. Lo normal para la gente es que tenga sangrado una vez al mes, o sea, 5 a 10 días con sangrado leve, pero regular. O sea, todos los meses viene y es igual. Los síntomas que se notan en cáncer del útero es que ese patrón de sangrado cambia. O sea, sangran por más días o sangran más de una vez al mes. O sangrado mucho más pesado que lo normal. Y cuando notamos ese tipo de patrón, o sea, el cambio de un patrón regular o el cambio de un patrón de lo que se está acostumbrada, nos preocupa. No existe método de detección para cáncer del útero como un Papanicolaou, etcétera. Entonces usamos los síntomas de la gente para tratar de investigar si puede haber riesgo de cáncer o si hay cáncer. En el pasado usábamos mucho ultrasonido para ayudar a detectar causas de sangrado irregular, incluyendo un cáncer. Pero también hay otras cosas benignas que pueden causar sangrado irregular, como pólipos, miomas, adenomiosis, cosas benignas que pueden causar sangrado irregular, sangrado más pesado, etcétera. Pero siempre se tiene que descartar un cáncer, especialmente con gente que tiene historial o tiene más riesgos, como la obesidad, síndrome poliquístico, otro riesgo que aumenta el riesgo del cáncer. Entonces, si alguien tiene esos riesgos, presenta con sangrado irregular y el ultrasonido demuestra que puede haber algo preocupante, se va a recomendar una biopsia, como la colposcopía, tomando biopsias del cuello uterino, como la mamografía, tomando biopsias del seno, igual con cáncer del útero, investigación, examinación, posiblemente ultrasonido y la biopsia para llegar al diagnóstico. A veces un ultrasonido no es necesario, pero en la población que ya terminó de, ya está posmenopausa, o sea, después de la menopausa, si de repente empieza a tener sangrado, eso sí me preocupa mucho y tomo biopsia en esta población el día de la visita. Alguien más joven puede, porque hay muchas causas, puede que tomemos el ultrasonido primero, pero no le quita la importancia de la biopsia si no tenemos con mucha certeza que no es cáncer. Entonces, como lo demás que hemos platicado, investigación, examinación, posiblemente imágenes y biopsia, pero el síntoma más común es algún cambio al sangrado a la regla, a lo normal, o si alguien ya tiene edad que es después de la menopausa y empieza a tener sangrado otra vez, inmediatamente al doctor, por favor.
16: Otra vez, escuchen, esto puede salvar su vida. Así tan importante como salvar su vida, ¿verdad? Si ustedes ya no han tenido regla por más de un año, lo que ya se considera menopausia, especialmente después de muchos años, y empiezan a tener sangrados, ya escucharon. Es algo que puede ser algo serio. No 100% de los casos, pero es algo muy, muy, muy, muy importante. Entonces nos digan, ay, mira qué raro, no he tenido regla y pues me bajó un poquito. Ah, pues se va a pasar. No, no, no. Por favor, es algo que se tiene que poner atención luego, luego, para poder hacer esto. Este es un tipo de cáncer que sí puede tener un origen genético. Entonces, como lo hablamos antes, hay cierto tipo de cánceres que sí tienen una herencia. Esto si tienen familiares con cáncer del endometrio, ¿verdad? Es algo que tienen que tener mucho en mente, porque eso junto con otros factores de riesgo, como escucharon, obesidad, fumar, entonces va a aumentar el riesgo de que puedan tener cáncer del endometrio, del dentro del útero. Y si tienen un sangrado, luego tienen que ver a su profesional de la salud para que puedan indicarles los siguientes pasos. Escucharon la premura, el doctor dijo, si yo veo un paciente con estas características, ese mismo día habló de hacer una biopsia del endometrio, luego tomar una muestra. Se hace muy parecido a cuando hacemos el Papanicolaou, es un poquito más largo y tal vez es molesto porque tenemos que meter un instrumento dentro de la matriz a través del cuello y tomar una muestra por dentro de la matriz para estar seguros que está bien. Tal vez también haremos un ultrasonido en la mayoría de las veces para ver cómo está sus ovarios, cómo está dentro de su matriz, para ver que todo se vea bien. Pero lo más importante es, como Shiva y nosotros en este programa siempre lo hemos mencionado, tener un profesional de salud, una casa de salud, donde ustedes puedan luego ir a investigar qué está pasando. Y si no tienen una casa de salud, ya Shiva habló de Planned Parenthood, de hablar con el programa de la mujer sana y luego establecer su cuidado rápidamente para que podamos hacer más seguimiento de esto que puede estar pasando y luego dar seguimiento si es que puede ser que haya cáncer del endometrio, ¿verdad? Entonces, su vida depende de esta premura, de este programa en general, de escuchar los recursos que hay, los síntomas que hay para este tipo de padecimiento. Uno más que queremos hablar también, el cáncer del ovario, ¿sí? Y es muy importante porque este es un cáncer que es muy insidioso, que es muy tramposo, ¿sí? Que no da síntomas específicos al principio y que nos puede agarrar desprevenidos si es que no tenemos una sospecha de que puede estar presente. Como profesionales de salud, ahorita nos va a decir el doctor qué tipo de preguntas hacemos, ¿verdad? Para saber si es que se puede haber un riesgo en el futuro o un riesgo ya cuando presentan con ciertos síntomas. ¿Qué nos dice, Santi, acerca del cáncer de ovario?
7: Claro, como lo dijiste perfectamente, Pati, que es un cáncer tramposo, que tampoco existe un método de detección que ha notado que, como el mamograma o el Papanicolaou. Y típicamente la gente presenta con una etapa más alta de cáncer que los otros que hemos platicado. Es un cáncer que ha llevado mucha investigación y espero que en los años en el futuro podamos tener más para prevenir, pero desafortunadamente ese cáncer es uno que se encuentra en típicamente etapas más avanzadas. Lo que es importante de prevención, que sí tenemos control, es que si hay familiares que han tenido cáncer del ovario o cáncer del seno, hay investigaciones genéticas que pueden avisarnos el riesgo del cáncer del ovario y tomar pasos para prevenirlo, incluyendo hacer cirugía para sacar los ovarios y las trompas de Falopio a ciertas edades, a la gente que tiene los genes BRCA1 y BRCA2, que son los que platicamos anteriormente del cáncer del seno. Los síntomas los cuales preguntamos a la gente que nos puede indicar que algo esté pasando son síntomas de abultamiento, de dolor pélvico, bajo de peso sin saber por qué, o si se siente alguna masa o algo adentro del abdomen o pelvis que no había notado en el pasado. Todas son cosas por las que debamos de investigar. Lo que hemos notado también es que a la gente que ha tenido o le han sacado las trompas de Falopio o tuvieron procedimientos para cuidarse en el pasado sacando las trompas o parte de la trompa, que esa gente le bajó el riesgo de cáncer del ovario. Y también estamos ofreciendo a las pacientes, si quieren tomar pasos para prevenir cáncer del ovario, podemos platicar sobre ese procedimiento, que es una cirugía de bajo riesgo que trata de prevenir el riesgo de cáncer del ovario al sacar las trompas de Falopio. Es un área de investigación que necesita más tiempo y recursos, pero ahí vamos. Sí, ¿qué más, Fatis?
16: Pues sí, yo te digo que como médico familiar es algo muy difícil, porque vemos nosotros personas que vienen que nos dicen: ay, es que como que tengo mucho gas, como que el estómago me está creciendo y tengo mucho gas y molestias, me molesta como que aquí arriba o aquí abajo, ¿y qué será? Y entonces, como médicos, siempre tenemos que tener en mente el cáncer del ovario, ¿verdad? Y decir, okay, ¿en qué grupo de edad está nuestra paciente? Puede ser en un grupo donde tenga más riesgo. ¿Cuáles son sus antecedentes familiares? ¿Hay historial de cáncer del seno o cáncer del ovario o cáncer del endometrio en el pasado, verdad, que pudiera ponerlos a mayor riesgo? Inclusive cáncer del intestino, del colon, hay una cosa rara pero genética, donde si tienen cáncer del intestino, del colon, también puede haber una asociación con algunos de estos tipos de cánceres. Otra vez, sumamente importante que hablen con su familia. ¿Qué tipo de cosas han pasado en la familia? ¿Verdad? Igual que oigan, ¿cómo es que yo salí morenito y el otro salió blanquito? ¿De dónde salió la familia? ¿Mis ojos de color? ¿De dónde? Igual, ¿cuál es nuestro riesgo? ¿Qué enfermedades había? ¿Hipertensión, la presión alta, la diabetes, cáncer? ¿Qué tipo de cáncer? Todo esto va a ser importantísimo porque eso nos dice, ¿verdad? Hay cosas generales que podemos hacer para disminuir el riesgo de cáncer en general, de todo tipo de cáncer. Ya hablamos de no fumar, tomar alcohol con moderación, tratar de comer bien, hacer ejercicio regularmente, tratar de estar relajados. Todo lo que hemos hablado a través de años y años en este programa también ayuda para

0: mamita que se vea raro en su ovario, que tal vez necesite un poquito más de investigación. Pero desgraciadamente la mayoría de las veces cuando alguien es diagnosticado con cáncer del ovario es porque fue de repente que empezó ya a tener síntomas más importantes, como pérdida de peso o realmente un crecimiento de su abdomen ya con una masa bastante grande, y muchas veces es muy, muy difícil el tratamiento porque ya se encuentra en etapas más avanzadas, ¿verdad? Pero quisimos hablarlo el día de hoy para que ustedes mismos piensen todas estas cosas, todos estos factores de riesgo, todos estos síntomas, para que ustedes como pacientes hablen con su profesional de salud y digan, escuché esto en el radio, eso es algo que yo pudiera tener el riesgo o no, ¿verdad? Para que ustedes, como lo escucharon, hay tipos de cáncer como el del seno, el del cuello de la matriz, donde tienen ustedes control total de hacerse sus pruebas a tiempo, de detectarlo a tiempo, como lo escucharon, el cáncer del seno y el cáncer del cuello de la matriz son dos tipos de cánceres que son de los más comunes en nuestra población latina y que pueden encontrarse a tiempo y tratarse a tiempo. La detección temprana nos va a hacer también un tratamiento temprano y va a salvar su vida, literalmente puede salvar su vida. El diagnóstico de cáncer actualmente ya no es un diagnóstico de muerte. Cuando antes nos decían tiene cáncer, ya decíamos, ya nos vamos a morir. Tampoco es un diagnóstico de vergüenza. Sí, pues es que en el radio dijeron que el cáncer del cuello de la matriz es por una infección de transmisión sexual. No quiero que nadie sepa que me infecté de esa manera. No, porque es sumamente común y nadie puede saber cuándo se infectó o con qué o cómo. Que no dé vergüenza, ¿verdad? Porque el cáncer no tiene por qué dar vergüenza y es lo menos que queremos que retarden su tratamiento porque tienen vergüenza de que alguien sepa que tienen estas enfermedades, ¿verdad? Entonces, muy, muy, muy importante, otra vez, como lo hablaron ahorita, las vacunas que pueden realmente salvar su vida si es que lo hacemos a tiempo, para sus hijos, ¿verdad? Muchas veces decimos, bueno, pues si dijeron que las mujeres son las que nos da cáncer del cuello de la matriz, entonces, ¿para qué queremos vacunar a los niños? Si los niños no les va a dar cáncer del cuello de la matriz, bueno, les tengo noticias que los niños están transmitiéndolo a las niñas, y si usted también tiene hijas, entonces otros pueden, es una cadenita de cómo se puede transmitir. Además de que el virus del papiloma humano también puede dar otro tipo de cáncer, puede dar cáncer en el ano si uno tiene relaciones sexuales por el ano, puede dar cáncer en la garganta si tiene uno relaciones orales. Entonces hay que, si prevenimos y ponemos la vacuna a nuestras niñas, a nuestros niños, a nuestros niños, entonces vamos a bajar ese riesgo de que puedan obtenerlo y de que puedan transmitirlo. Qué fabuloso que los científicos pudieron encontrar una vacuna para poder tratar a este virus, y que inicialmente lo tratamos en niñas y ahora ya vimos que al darlo a los hombres también ayuda a bajar el riesgo. Entonces, si se ofrece esta vacuna en su clínica, por favor, tomen esa vacuna porque es sumamente importante. Jesús, ¿algunas otras preguntas antes de que sigamos con el tema?
1: Solamente, pues, recordarles el número de teléfono, doctora, al 608-321-1480, y que sigan mandando sus mensajitos al 608-770-7174. Muy importante todo lo que están hablando sobre los cuidados de la mujer.
0: Sí, y pues mucha gente en nuestra audiencia dirá, ¡ay, la doctora usa unos términos que, ay, cómo que tener relaciones! ¡Ay! Sí, no, ya tenemos 21 años con este programa, ya casi entramos al 22, que donde hemos hablado abiertamente de todos estos temas. ¿Por qué? Porque ya tenemos que quitarnos los tabús, el que no usamos ciertas palabras, el que no hablamos de estos temas en familia, porque eso nos está perjudicando como comunidad. Entonces, en este programa...

0: programa hablamos de lo que se necesita hablar para que ustedes protejan a su familia y protejamos a toda nuestra comunidad. Entonces, este tema del que hablamos el día de hoy es un tema crucial para ayudar a todas las mujeres de nuestra comunidad a que tengan acceso para checarse para cánceres que pueden ser mortales si no se detectan a tiempo. Shiva, repítenos los recursos, porque los recursos van a ser importantísimos para muchas mujeres en nuestra comunidad que desgraciadamente no tienen seguro médico y no pueden tener acceso a seguro médico.
1: Sí, claro que sí, doctora Tellez Girón. Los recursos más importantes son el programa de la Mujer Sana del Estado de Wisconsin. El número de teléfono para el programa de la Mujer Sana es el 1-800-642-7837. 1-800-642-7837. Y de nuevo, califican las mujeres de 40 a 64 años que están bajo cierto nivel de ingresos y que no tienen seguro médico, no importa su estatus migratorio, pero también es posible que califiquen las mujeres entre 35 y 39 años si están teniendo algún tipo de síntoma, o las mujeres de más de 65 años si no califican para Medicare. Entonces, si no saben, llame y pregunte, 1-800-642-7837. La otra organización que puede ser de gran ayuda sería la Organización de Planificación Familiar, 1-844-493-1052, 1-844-493-1052. Y obviamente, como siempre lo hemos dicho, si tiene un doctor o un proveedor de cuidados primarios, la conversación, las pautas tienen que ser con su doctor de cuidados primarios. Y aprovecho para mencionar que si usted tiene un doctor de cuidados primarios, está aquí en el condado de Dane, sobre todo puedo decir que todas las organizaciones tienen el sistema de EPIC, que es su sistema para tener acceso a su expediente médico y los recordatorios de las citas de seguimiento que tienen que hacer para su prevención. Si usted tiene un doctor proveedor de cuidados médicos, por favor asegúrese de tener la aplicación que se llama My Chart en su teléfono. Va a ser una aplicación que le va a ayudar muchísimo para sus recordatorios de sus citas, como por ejemplo el mamograma. Y ahora hasta puede, ni siquiera sin llamar, puede hacer su cita para el mamograma ahí mismo en línea, elegir la fecha que más le conviene, donde más le conviene tener su cita y se la pueden hacer. Hay alguna información en español en MyChart, no está todo en español, pero aún así es muy importante tener acceso como recordatorio de sus citas. Y por último, les doy el número de teléfono de la línea para dejar de fumar. Es el 1-800-784-8669.
0: Ahí están los recursos. Pero bueno, se está acabando el tiempo del programa. Tenemos unos 5 minutitos. Santi, ¿qué nos quieres decir de todos estos temas? Cuéntanos.
2: Pues yo creo que lo más importante es que, como lo dijiste antes, Pati, que sin vergüenza, aquí estamos para servirles. No tengan miedo de preguntar sobre estos temas. Cualquiera de, si fuera un síntoma vago, puede ser importante, especialmente algún sangrado irregular. O sea, sin vergüenza, aquí estamos para servirles. Por favor, vengan a vernos. Súper importante todos estos temas. Y como lo platicamos antes, con la detección, hemos con muy buena certeza, un programa que puede, o sea, básicamente eliminar el cáncer del cuello uterino. Por lo que es súper importante venir a que le hagan las pruebas del Papanicolaou. En el futuro cercano van a haber otros métodos también donde la gente puede tomar pruebas del el virus del papiloma humano en casa, que yo creo que es algo súper, súper cool. Del seno también el mamograma, súper importante, por favor. del cáncer del útero, por favor monitoren el sangrado, y del cáncer del ovario, como es un poco más difícil, mucha área de investigación, pero si en algún momento notan abultamiento, dolor pélvico, estreñimiento, pérdida de peso, algo que no les parece normal, por favor vengan a vernos, aquí estamos, podemos guiarlos, podemos ayudarlos en cómo manejar los síntomas. Yo creo que lo más importante, yo creo, es que no tengan vergüenza, vivan en el 2026, y aquí estamos para servirles.
0: Vamos a agradecer muchísimo al doctor Porragas Paseiro, Héctor Santiago Porragas Paseiro, me encanta, porque realmente nos donó de su tiempo, que es sumamente importante el día de hoy, y queremos seguirlo viendo en la comunidad. Ustedes pueden verlo, ya dio la información de en qué clínica está, pero muchísimas, muchísimas gracias por venir el día de hoy y estar aquí con nosotros, con nuestra comunidad, dando esta información tan, tan, tan importante. Y antes de irnos, recordándoles, las vacunas del flu y del COVID ya están disponibles y son importantísimas, no puedo decirlo más, importantísimas para ustedes mismos y para ayudar a otros a que no les den estas enfermedades. Yo ya me puse las dos en cuanto pude. Sí, me dio un poquito de dolor de mi cuerpo, de mi brazo, pero mejor a que me dé las enfermedades o que yo pueda transmitirlas a otros en la comunidad. Y allí habló de recursos donde pueden ir por sus vacunas. Entonces, por favor, no dejen de ponerse las vacunas. No sé por qué seguimos teniendo muchísimo miedo de la vacuna del COVID, y es una vacuna súper efectiva, súper buena, sin problemas a largo plazo y que puede salvar vidas. Entonces, por favor. Mucho gusto de estar otra vez el día de hoy con ustedes. Regresaremos con nuestro próximo programa en noviembre. Shiva, despídete.
1: De nuevo, muchísimas gracias a todos por escucharnos hoy, por hacer todas las pautas de seguimiento que tienen que hacer después de habernos escuchado hoy. Esperemos ver a muchos de ustedes el día de la Feria Latina, si se inscribieron. Y nos vemos en noviembre, me imagino que ya con nieve y todo.
0: Ok, muchas gracias a la movida como siempre y un abrazo.
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0: Dímelo María, nos fuimos viral en el mundo entero.
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Crayola, cabrón sin cola. ¿Qué tal, mi gente? ¿Cómo estamos? Muy buenas tardes. Bienvenidos al show del Cachanilla. Aquí estamos ya arrancando el día de hoy. Gracias a Dios. Estamos ya arrancando hoy lunesito, chulo, bonito, precioso. ¡Qué bárbaro! Un día soleado. Muy, muy, muy, muy bueno, por supuesto. Y hoy estamos arrancando precisamente pues con el show del Cachanilla, el lunes 5 de octubre del año en curso. Y los lunes me gusta comenzar con historias que tienen algo en común. Por ejemplo, una decisión que parecía pequeña y terminó produciendo consecuencias enormes. Porque muchas veces imaginamos que los grandes cambios de la historia comenzaron con una persona que sabía perfectamente lo que estaba haciendo. Pero no siempre.

fue así. Hay decisiones tomadas con prisa, errores que alguien decidió desaprovechar, ideas que al principio parecían absurdas y hasta situaciones en las que una persona simplemente dijo, bueno, vamos a aprovechar. Y de ahí salió algo que después terminó formando parte de la vida de millones de personas. Hoy traigo historias completamente diferentes. Una que nos lleva al mundo de la medicina, otra a la industria de los alimentos, otra a una discusión empresarial que cambió la manera de comprar. También vamos a conocer una curiosa historia relacionada con la escritura. Y terminaremos con una decisión que ayudó a cambiar la manera en que entendemos una parte de nuestro propio planeta. Así que vamos a comenzar este lunes, pues recordando algo. A veces una persona no necesita saber que está cambiando la historia para terminar haciéndolo. Así que así es como estamos iniciando el día de hoy, con toda la música, con toda la energía y aquí con tu compa El Cachanilla. Así que señoras y señores, nos vamos a ir con música, nos vamos a ir con más information para todos ustedes. Así que vámonos rápidamente a escuchar una rolita, por supuesto, para usted que lo sintoniza. Y esta canción, que es precisamente de Tierra Caliente, una de mis favoritas de Trini La Leyenda, y eso se llama Celos. Así que súbale, venga.

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1: Así es, aquí estamos, echando la galleta. Claro que sí, cuando compa el Cachanilla, Pecho María. ¿Qué hubo, le? ¿Qué pasotes, coreos, zapatotes, mi gente? Vamos a continuar, obviamente, con más información. Y fíjate, hoy vamos a hablar de una nota que tengo por acá, donde el médico que descubrió algo importante porque no limpió su laboratorio. Imagínese usted. Hay descubrimientos que nacen después de años de trabajo perfectamente planeado, y hay otros que empiezan con algo que en cualquier otro laboratorio probablemente habría terminado en la basura. En 1928, el médico bacteriólogo escocés Alexander Fleming estaba trabajando con bacterias. Fleming estudiaba microorganismos y tenía varios cultivos creciendo en placas de laboratorio. Cuando regresó después de unos días, encontró algo extraño. Una de las placas había desarrollado un tipo de moho. Hasta ahí, nada demasiado emocionante. Un cultivo contaminado podía simplemente desecharse, pero Fleming observó algo que llamó su atención. Alrededor del moho había una zona donde las bacterias no estaban creciendo. Era como si el microorganismo hubiera creado una especie libre a su alrededor. Fleming investigó. Identificó que el moho pertenecía al género Penicillium y dominó a la sustancia que producía como penicilina. Así la llamó. Ahora bien, aquí hay un detalle importante. Fleming no convirtió inmediatamente aquel descubrimiento en el medicamento que conocemos el día de hoy. La historia de la penicilina continuó con otros investigadores, especialmente por Howard Florey y Ernest Chain y sus colaboradores, quienes desarrollaron métodos para producirla y utilizarla como tratamiento a una escala mucho mayor. Durante la Segunda Guerra Mundial, la producción de penicilina aumentó enormemente y aquello transformó la medicina. Pero regresamos al principio. Aquella placa contaminada, porque lo extraordinario no fue solamente que apareciera el moho. Lo extraordinario fue que Fleming se dio cuenta de que había algo importante en aquella contaminación. Un investigador menos atento podría haber pensado: se echó a perder el cultivo y va a la basura y listo. Pero Fleming se preguntó: ¿por qué las bacterias no están creciendo alrededor de esto? Y esa pregunta abrió una puerta enorme. Eso nos recuerda que ocurre constantemente en la ciencia. Un resultado inesperado no siempre es un error que hay que eliminar. A veces es una pista. Y así fue como se descubrió la penicilina, que ahora muchísima gente la usa para infecciones y esto y lo otro. Menos yo. Yo no la puedo usar. Soy alérgico a la penicilina. Ña, ña, ña, ña. Vámonos con Nati Natacha. Órale pues. Y esto se llama como la...

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15: 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Y esto fue lo que sucedió al reencuentro.
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Y bien, amigos, hoy les voy a hablar sobre la temperatura del día de hoy. Oiga, que hemos tenido un día espectacular, soleado, riquísimo. Pues déjeme decirle que tras un fin de semana hermoso y tranquilo, el sol va a continuar esta semana. El cielo despejado ha permitido temperaturas más frescas durante la noche, dejándonos en los 30 y entre los 40 grados aproximadamente. Sin embargo, la alta presión mantendrá el cielo soleado todo el día, lo que lleva las máximas a unos cómodos 60 grados, 60 y tantos grados, 60 altos Fahrenheit durante la noche. Llegarán algunas nubes más y podríamos tener algunas lluvias al norte de Madison, pero cualquier lluvia que veamos será ligera y breve y terminará para cuando salgamos el día de mañana. El martes también tendrá mucho sol, pero gracias a un frente cálido nos calentamos aún más hasta los bajos 72 grados detrás de ese frente. Habrá bastante brisa con vientos del suroeste de 15 a 25 millas por hora y ráfagas de viento hasta 30 millas por hora. Las condiciones ventosas terminarán durante toda la mañana del miércoles y las máximas se van a mantener en los altos 60 y bajos 70 hasta el final de la semana. Hoy mismo estamos experimentando una temperatura de 67 grados, está totalmente soleado, una humedad del 41%, coberturas de nube, pues un 8%, casi nada. Vientos corriendo alrededor de 2 millas por hora. El índice de ultravioleta está moderado en número 3. Hoy amaneció a las 7 de la mañana exactamente y se va a poner el sol a las 6:32. 6:32. Llegarse la peluca porque ya estamos a un mes de que cambie la hora. A un mesecito solamente. Esta noche tendremos una mínima de 49 grados para mañana. Tendremos una máxima de 74 con una mínima de 53. El miércoles 75 la máxima con 47 la mínima. Sí, va a haber temperaturas bastante ricas toda esta semana, excepto el sábado y el domingo que se va a poner muy soleado y las temperaturas van a volver a llegar a los 80. Pero eso será el sábado y el domingo. Pero recuerde que esto todo puede cambiar. Es un pronóstico que está un poco ya muy retirado para el fin de semana, pero ya se lo estamos diciendo desde ahorita, ¿eh? Así que muy pendiente. ¿Sale, vale? Vámonos con la música de la Sonora Dinamita y eso se llama Sácala.

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gente. ¡Órale, pues! ¿Qué pasotes con esos zapatotes, mi gente? Aquí estamos echándole galleta ya. Con toda la injundia, con toda la información por acá. Pero fíjate, voy a decirte, ustedes saben, les voy a platicar de un restaurante que precisamente, pues es un restaurante que todo mundo conocemos, que dan papitas fritas, que dan hamburguesa, pero ¿cómo nació el restaurante McDonald's? Sí, fíjate, voy a hablarte de eso precisamente, ese restaurante que se convirtió, porque no vendía comida rápida antes, ¿eh? Antes ese restaurante no vendía comida rápida, pero el restaurante se convirtió, pues, una comida sencilla en un negocio súper gigante. Pero ¿cómo nació? ¿Cómo lo hicieron? Bueno, hoy te voy a platicar precisamente de esto. Imagínate entrar a un restaurante y pedir algo que hoy encontramos prácticamente en cualquier lugar. Papas fritas. Pero hubo una época en la que la comida rápida no funcionaba como la conocemos actualmente. Y una de las grandes transformaciones ocurrió cuando algunos restaurantes comenzaron a concentrarse no solamente en cocinar, sino hacer el proceso extremadamente eficiente. Uno de los ejemplos más importantes ocurrió en el año 1940, por allá en California. Durante esta década, los hermanos Richard y Maurice McDonald tenían un restaurante. Pero comenzaron a observar algo. Algunos platillos requerían demasiado tiempo. Había demasiados pedidos diferentes, demasiados platos, demasiados pasos. Entonces hicieron algo que en aquel momento parecía arriesgado. Redujeron drásticamente el menú y pusieron solamente hamburguesas, papas, bebidas y algo más. Después reorganizaron la comida para que funcionara casi como una línea de producción. Cada trabajador tenía una tarea específica. Uno preparaba una parte, otro hacía otra, y los movimientos estaban pensados para reducir tiempos. La idea era sencilla: hacer menos cosas, pero hacerlas de una manera extremadamente eficiente. El resultado fue un modelo de restaurante diferente. Y posteriormente, Ray Kroc vio el potencial de aquel sistema y comenzó a expandirlo mediante franquicias. Con el tiempo, ese modelo se convirtió en una de las mayores cadenas de restaurante del planeta. Pero hay una parte de la historia que no parece especialmente interesante. La gran innovación no fue necesariamente inventar la hamburguesa, porque esa ya estaba inventada. Tampoco inventaron las papas fritas, porque ya había papas fritas. La verdadera transformación estuvo en convertir la preparación de comida en un sistema reproducible. La misma operación, los mismos procedimientos, la misma experiencia en diferentes lugares. Y eso cambió para siempre la industria de la comida rápida. Una idea que comenzó en una pequeña operación terminó convirtiéndose en un modelo empresarial utilizado en todo el mundo. Y es que sí es. Vas a un restaurante. Yo tuve la oportunidad de trabajar en un restaurante, pero fue en el Burger King. Y yo me encargaba de hacer las hamburguesas. Ponía la mayonesa y la envolvía. Y órale, ahí te va. Otro se encargaba de, en los desayunos, uno se encargaba solamente de poner los huevos ahí en una charolita que tienen ahí con divisiones. Se pone la plancha y órale. Y sacaba como, ¿qué será? Unos 20 pedacitos de huevos de volada, y lo poníamos en una charolita y estaba llegando la gente y pedía y pedía y pedía, y nosotros más lo poníamos en los panes y dale. Sí, de verdad, es algo muy diferente. Uno yo me encargaba de poner el queso, la lo que viene siendo la hamburguesa y el pan, y el otro se encargaba solamente de poner la verdura. Órale, vámonos. Y así, bien rápido, la neta. Porque luego se hacían filas y, ay, ¿para qué te cuento? Pero bueno, todo hecho en esta vida. Y yo, pues si no, pregúntenme dónde no he trabajado. Vámonos con la música de la original Band del Limón. Y eso se llama Aquí Es. Súbele. Muy buenas tardes, 4:37.

0: Ni ya no fallan.
1: Así es, aquí estamos. No nos vamos. Sí, sí, nos llevan, nos regresamos. Oigan, fíjense, hoy les voy a hablar de los supermercados. Sí, hoy voy a hablar de una nota que tengo por acá de los supermercados. Cuando las tiendas descubrieron que podían vender más dejando que el cliente caminara. Sí, porque antes las tiendas no eran así. No. Yo me acuerdo cuando era morrito. Cuando era morrito, sí. A mí me decía mi mamá: oye, mijo, vaya, pues ya, tráeme una lata de lo que sea, ¿no? De garbanzo, por ejemplo. Ok. Y dile que te lo apunte el señor. Me acuerdo que sí, dile que te lo apunte. Si es posible, en el día lo mejor. Y ahí iba yo a la tienda y ya nomás pedía y la gente me daba lo que llevaba. O sea, quería dos latas, qué huevos, qué eso, que todo te lo daba la gente. Todo te lo daba el mostrador ahí. Pero fíjate, eso durante mucho tiempo estuvo pasando. Comprar era experiencia totalmente diferente. En muchas tiendas tradicionales el cliente llegaba al mostrador y pedía lo que quería. El comerciante buscaba el producto y lo entregaba y se realizaba la venta. Pero a comienzos del siglo XX comenzó a desarrollarse una idea diferente. ¿Qué pasaría si dejamos que el cliente vea los productos y los tome directamente? Así fue creciendo el concepto de autoservicio. Uno de los nombres importantes en esa transformación fue Clarence Saunders, quien en 1916 abrió en Memphis una tienda llamada Piggly Wiggly. ¿Sí? La Piggly Wiggly que usted conoce y que está aquí en Madison. La idea era revolucionaria para su época. Los clientes podían entrar, tomar una cesta, recorrer los pasillos y seleccionar ellos mismos los productos. Parece algo completamente normal para el día de hoy, pero imagínate hacerlo por primera vez. De repente el comprador ya tenía que decirte, o ya no tenía que decirle al empleado exactamente lo que quería. Ya podía caminar por toda la tienda, mirar, comprar. Y algo muy importante para el negocio, podía descubrir productos que originalmente no pensaba comprar. Ese detalle transformó el comportamiento del consumidor, porque cuando caminas por una tienda y ves productos a tu alrededor,

0: aparecen oportunidades de compra que no existían si simplemente estuviera frente a un mostrador. El supermercado moderno se desarrolló posteriormente a partir de este tipo de ideas. Pasillos, estanterías, carritos, etiquetas, promociones, distribución estratégica, todo forma parte de una experiencia diseñada. Y aquí viene lo curioso. Cuando entramos a una tienda actualmente, creemos que simplemente estamos caminando para buscar lo que necesitamos, pero el espacio está pensado para influir en nuestra ruta, para que veamos determinados productos, para que permanezcamos un poco más, para que recordemos algo que no veníamos buscando. La gran transformación fue sencilla. El cliente dejó de pedir el producto y comenzó a buscarlo. Y esa diferencia cambió para siempre la manera de vender. Así que la próxima vez que tú entres a la tienda de Piggly Wiggly, diga, esta fue la primera tienda de autoservicio que se inició en 1940, oiga. Sí, desde entonces, sí dije bien, 1940. Deja, recuerdo el año. A ver, ¿en qué año fue? Sí, en 1940, fíjate. Así que ya sabe. Si usted, 1916, más viejo todavía. Así que ya sabe, imagínese cuando usted entre a la tienda de Piggly Wiggly, diga, wow, esta tienda fue de las primeras en 1916. Estoy pisando una tienda que comenzó en 1916. Y no le estoy dando publicidad a Piggly Wiggly, no. Es que fue una de las primeras tiendas de autoservicio en Estados Unidos y empezó en la ciudad de Memphis. Ahora está distribuida por todo Estados Unidos, obviamente. Vámonos con más música, señoras y señores. Pero antes te voy a dejar precisamente con un corte comercial y ya regresamos. No tardamos nada.
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1: Y bien, aquí estamos, echando la galleta, claro que sí, con tu compa el Cachanilla, que hubo 5 exactamente, ya con 18 minutitos, ya son las 5 con 18, oiga, y fíjate, hoy voy a traerles otra historia del cambio que hizo que las letras dejaran de parecer perfectas, ¿sí? Porque fíjate, hoy escribimos mensajes rápidamente, utilizamos teclados, teléfonos, computadoras. Pero durante siglos, escribir significaba utilizar tinta y algún instrumento para dejar marcas sobre una superficie. Y una de las grandes transformaciones ocurrió cuando la escritura manual comenzó a hacerse más rápida y práctica. La llegada del instrumento como la pluma estilográfica permitió almacenar tinta dentro del propio instrumento y alimentar la punta de manera controlada. Eso solucionó uno de los problemas de las plumas anteriores, tener que regresar constantemente a un recipiente para cargar la tinta. Pero después llegó otra transformación mucho más profunda, que fue la máquina de escribir. Y aquí ocurrió algo interesante. La escritura dejó de depender completamente de la habilidad manual y una persona podía producir un documento con letras mucho más uniformes. Eso cambió oficinas, correspondencia, administración, periodismo, comercio y hasta la forma en que las personas pensaban sobre la velocidad de producir información. Pero también tuvo una consecuencia inesperada. La escritura comenzó a adquirir una apariencia estandarizada y no importaba tanto si alguien tenía una letra bonita o no, las letras podían salir prácticamente iguales. Y eso ayudó a crear una nueva cultura documental, como contratos, como cartas comerciales, informes, facturas, manuscritos, y todo podía producirse de una manera más uniforme. Parece un cambio pequeño, pero cuando una sociedad encuentra una forma más rápida de producir alimentos o documentos, perdón, también cambia la velocidad con la que puede organizar información. La escritura no solamente sirve para comunicar, también sirve para administrar una sociedad, y cuando producirla se vuelve pues un poco más rápido, todo lo demás comienza a moverse también más rápido. Así fue como se presentó por primera vez la máquina de escribir. ¿Qué huele? Aunque ahorita pues ya vemos una máquina de escribir y decimos, no hombre, mira ese dinosaurio. Pero yo me acuerdo cuando era morrito, porque también fui morrito alguna vez, aunque se rían. Sí. A mí me daban clases de escribir a máquina. Y era tan burro y cabezón que no entendía. Y nunca aprendí a escribir a máquina. Ahora lo hago solamente con dos dedos. O con uno. Rápido, sí, rápido. Vámonos con la música de Shakira y el grupo Frontera, y eso se llama Me Retiro. Venga, órale.

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5, exactamente ya con 33 minutitos. 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Aquí está Sofía Reyes. Se llama la canción Mal de Amores. Vamos a bailarla, ¿te parece? Órale pues.

Y bueno, pues ya para despedir esta hora, señoras y señores, porque ya la próxima hora, obviamente, ya traemos la información de la farándula y también de los deportes. Pues ya para finalizar esta hora, déjeme decirle que durante siglos los seres humanos conocían muchísimo mejor la superficie de los continentes que lo que existía debajo del mar. Pero durante el siglo XX, nuevas técnicas permitieron estudiar las profundidades oceánicas con mucho mayor detalle. Y los científicos encontraron algo sorprendente. En el fondo marino no era una superficie estática y aburrida. Tenía enormes cadenas montañosas, fosas, volcanes y estructuras geológicas gigantescas. Una de las grandes sorpresas llegó cuando comenzaron a estudiarse los dorsales oceánicos. Enormes cordilleras submarinas que recorren miles de kilómetros. Los investigadores descubrieron que en ciertas zonas se formaba una nueva corteza oceánica. Material proveniente del interior de la Tierra ascendía, se enfriaba y contribuía a crear nuevo fondo marino. Pero si se estaba creando pues una corteza. Y surgía una pregunta inevitable. ¿Qué ocurre con la corteza más antigua? La respuesta ayudó a construir una pieza fundamental de la tectónica de placas. En determinadas zonas, la corteza oceánica puede hundirse nuevamente hacia el interior de la Tierra. Es un proceso inmenso, pero tan lento que nosotros jamás lo notaríamos durante una vida humana. Pero durante millones de años puede transformar completamente la superficie del planeta, montañas, océanos, volcanes, continentes. Toda forma parte de un planeta que está mucho más activo de lo que parece. Nosotros caminamos sobre la Tierra y sentimos que está quieta, pero debajo de nuestros pies existe un planeta dinámico, un planeta que se mueve, que crea, que destruye, que recicla su propia superficie. Y quizás lo más impresionante sea esto: la Tierra no es un escenario donde ocurre la historia. La Tierra también está cambiando constantemente y nosotros vivimos apenas un instante dentro de ese proceso gigantesco. Así que imagínate, vas caminando y obviamente la Tierra se mueve. Por eso son los terremotos, por eso es todo lo que vemos últimamente y ahorita que está pasando pues todas estas cosas tan feas que estamos viendo. Bueno, pues porque la Tierra está viva, se mueve por abajo también, se va acomodando. Porque yo siempre digo, ¿el petróleo dónde lo sacan? Debajo de la Tierra. ¿Y cómo le hacemos para rellenar ese pedazo que quedó vacío del petróleo que se sacó? Bueno, pues la Tierra se mueve y tiene que recuperar ese hueco que estaba ahí abajo. Y tiene que llenarlo con algo, ¿verdad? Así debe de ser. Pero bueno, señores y señores, vámonos con esta canción de Vicente Fernández y esto se llama El hombre que más te amó.

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suena Tron. ¡Qué huele! Hoy suena Tron. Parece que digo Tron, pero no es suena Tron. ¡Qué huele! ¿Qué pasó? ¿Te quedó esa patota, mi gente? Aquí estamos ya arrancando lo que viene siendo nuestra última hora. Ya me cargo tu copa el Cachanilla, saludándote con todo gusto de siempre, porque esta hora te traigo información deportiva, claro que sí. Información de la farándula también. Así que, oye, estamos cargados de pura chismecito de todo. Perdió México. ¡Qué bárbaro! 3-0. Ya sé que no quieren que lo recuerde, pero pues ni modo, que le vamos a hacer. Perdió. Y muy feo, muy feo, porque primero empezaron, dije, bueno, 1-0 se puede recuperar, ok. Después 2-0, bueno, puede que todavía que alcancemos. Pero cuando metieron el 3-0, ya eso fue vergüenza. La neta, ya fue vergüenza. Pero bueno, aquí estamos echando la galleta, señores y señores. Vamos a arrancar con toda la información y con toda la música. Y ahí venimos con mucho más, así que vámonos con música. Y aquí te presento esto que se llama ¿Cómo no quererte? Y la canta Ulises Chaides. Venga, muy buenas tardes, échale. Una

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Deportiva, señoras y señores, la selección mexicana tendrá 3 ausencias para el partido contra Chile del 6 de octubre. Mateo Chávez causará baja por la suspensión derivada de la tarjeta roja que recibió en Estados Unidos, mientras que Gilberto Mora no podrá participar debido a molestias físicas que le impidieron estar en plenitud durante la concentración. A estas bajas se suma también el Irving Chucky Lozano, quien abandonó previamente el campeonato o el campamento por una lesión muscular, y Rafael Márquez tendrá que modificar su planteamiento y buscar alternativas en defensa, mediocampo y también ataque por el último compromiso de la fecha FIFA. Pero bueno, pues de todas maneras no le ha ido muy bien. Que haga todos los cambios que necesita, ¿verdad? Bueno, déjeme decirle que GT Challenger de las Américas tuvo una primera presentación en México ante más de 25,000 aficionados en el Autódromo Internacional Miguel E. Abed en Puebla. La jornada estuvo marcada por la competencia entre pilotos internacionales y por una fuerte lluvia que modificó las condiciones de la segunda carrera. Además, el piloto mexicano Miguel Granados conquistó el Rally Italia Sardegna y aseguró matemáticamente su segundo campeonato consecutivo de la WRC Master Cup junto con su copiloto español Marc Martí. Consiguió el resultado que necesitaba para superar la de clasificación general y repetir el título obtenido en el 2025. Andrés Vaca, Julio Ibáñez, Alex de la Rosa y Banda La Alterada participaron en un corrido dedicado a Rafael Márquez antes del partido entre México y Estados Unidos. La canción repasó la trayectoria del actual entrenador del Tri, desde sus inicios hasta sus etapas con Atlas, Mónaco y Barcelona, además de sus 5 participaciones mundialistas. Sin embargo, la derrota de México 3-0 en Estados Unidos provocó que el video recibiera una ola de críticas y burlas en redes sociales, y algunos aficionados consideraron desafortunada la celebración previa al encuentro y cuestionaron la participación de los comentaristas, especialmente después del resultado negativo y de los errores cometidos por el equipo mexicano. Y por último, Lauren Olivares aseguró su tarjeta para competir en la LPGA Tour durante la temporada 2027, después de completar una destacada campaña con el Epson Tour. La mexicana llegó el último torneo del año ubicada en el segundo lugar de la clasificación Road for Dakar entre los jugadores que obtuvieron el derecho de ascender al máximo circuito. Olivares consiguió una victoria y 11 resultados dentro del top 10 en 16 participaciones, resultados que le permitieron asegurar matemáticamente un lugar entre las mejores del ranking. Su ascenso representa un paso importante en su carrera, apenas 3 años después de comenzar su etapa universitaria y avanzar rápidamente dentro del golf profesional. Hasta aquí así, pues, lo que viene siendo los deportes. Ya regresamos con los espectáculos, así que no te muevas, ya volvemos. Yeah.

Iñarriuti, quienes pues reaccionaron con entusiasmo ante la presentación y el momento se convirtió en uno de los más comentados de la visita promocional de la película y permitió a Majo mostrar una composición creada especialmente para la ocasión. Así es. Y Alejandro Fernández reaccionó con alegría al anuncio del segundo embarazo de su hija Camila Fernández. El cantante celebró públicamente la noticia y mostró su entusiasmo por convertirse nuevamente en abuelo, compartiendo un mensaje afectuoso para su hija y su familia. Ahora lo vamos con Rosalía. Será conocida como el premio Billboard Salón de la Fama durante la ceremonia de los premios Billboard de la Música Latina 2026. El galardón reconoce su trayectoria, influencia internacional y la manera en que ha llevado elementos del flamenco hacia una propuesta musical contemporánea. Hermosillo tendrá durante octubre una amplia agenda de conciertos con artistas y agrupaciones de distintos géneros. Entre los espectadores o espectáculos programados estarán las presentaciones de Sentidos Opuestos, Elefante y Eslabón Armado, además de otros exponentes que llegarán a la capital sonorense. La cartelera contempla también propuestas de pop, rock, música regional mexicana y otros estilos para diferentes públicos, y los conciertos forman parte de una interesante actividad de entretenimiento durante el mes con presentaciones distribuidas en distintos recintos de la ciudad. Y por último, Bronco e Invasores de Nuevo León hicieron historia al compartir escenario en un concierto realizado en Monterrey. Las dos agrupaciones, consideradas referentes de la música norteña, reunieron a sus seguidores en una presentación que destacó por la unión de sus importantes exponentes de la música regional. El espectáculo permitió al público disfrutar las canciones emblemáticas de ambas agrupaciones y de una noche dedicada a la música que representa las raíces de Nuevo León. La colaboración se convirtió en uno de los encuentros más destacados para los seguidores del género y de las agrupaciones regiomontanas. Hasta aquí la información de la farándula. Ya regresamos, echa el bicho.

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